había 10.000 mosquitos, había 1.000.000. Eran nubes de mosquitos y lo miré y le dije, ¿qué hacemos? Y me dijo, predica ya, dice, antes que se vaya la gente. Bueno, entonces, en ese momento le digo, Dios, ¿qué hago? Dios, ¿qué hago? Yo mucha experiencia no tenía y siento una voz que me dice, echa los mosquitos. Entonces dije, en el nombre de Jesús, reprendí a esa voz, porque digo, me quiere avergonzar. Otra vez, echa los mosquitos ahora. Y otra vez, yo reprendía, en el nombre de Jesús. Yo me imagino cómo Dios me va a avergonzar de esta manera, decía yo. Pero de pronto otra vez, échalos en mi nombre. ¡Wow! Digo, ¿será Jesús? Decía yo. Entonces yo le dije, Señor, no tengo fe. Si ustedes me dicen, alguno de ustedes que tiene fe, tiene más fe que yo. Yo no tenía fe. Le digo, no, Señor, si yo me paro, reprendo los mosquitos y los mosquitos no se van, ¿qué hago yo después? Eso pensaba yo. ¿Me tengo que ir? No, Señor, échalos en mi nombre. Claro, y yo le dije, bueno, Señor, si eres tú, cuando yo tome el micrófono, si me da fe, yo lo hago, porque la Biblia dice, si necesitas fe, pídesela a Dios, porque Él es galardonador de lo que le buscan. Yo dije, bueno, dame fe. Si yo agarro el micrófono y siento fe, lo hago. Bueno, me dio el micrófono y sentí que algo vino sobre mi vida. Mira, me sentí como grandote, así me sentí. Entonces le dije, pónganse de pie todos, arriba, pónganse de pie. Señor, ya tenía la autoridad. Vamos a echar los mosquitos en el nombre de Jesús, le dije. ¿Te imaginas lo que pasó? Se daban vueltas, se reían, comentaban. Mira, nadie me creyó, pero yo sabía que esto era serio y era de verdad. Mira, le dije, mosquitos en el nombre de Jesucristo. Todos se reían, ¿eh? No había nadie que ore conmigo, ¿eh? Te mando que salgas de ahora de esta iglesia en el nombre de Jesús, fuera de aquí. Termino de decir y abrí un ojo. ¿Y qué vi? Un montón de mosquitos en el suelo y hice así, estaba muerto. Abrí el otro ojo y la gente miraba. Se habían ido todos los mosquitos y los que no estaban muertos en el suelo. Para mí fue la gloria. Dios nos prueba, mi primer campaña, mira la prueba que me dio Dios. Dios es poderoso, mira, se convirtieron todos. Todos pasaban llorando ahí, se caían al suelo, un lío bárbaro fue ese día. Pasaron como no sé cuántos años así, yo hice una campaña en la rotonda de Alpargata, hace cosa ahí, donde comienza la ruta 2, se sube la de Gutiérrez arriba, ahí estaba en el Parque Pereira, había una campaña gigante, muy grande. Y apareció un muchacho que estaba en esa reunión, me dice, pastor, el día de los mosquitos yo estaba en la iglesia. Había tenido un accidente, prácticamente estaba desahuciado y Jesús me sanó. Ya tenía como 45 años, se ve que tenía 10 en ese momento. Me dice, Dios me sanó, yo soy testigo de los mosquitos cuando usted los echó y se fueron. ¡Aleluya! Bueno, por lo menos hay alguien que lo vio y se acuerda. Vamos a dar un fuerte aplauso a Jesús. Todo es posible para Dios. Usted me dirá que, pero eso es posible. ¿Hay algo que sea difícil para mí? Todo es posible para Dios. Amén. Ahora yo quiero preguntarte, ¿cómo está tu corazón delante de Jesús hoy? ¿Me lo puedes decir? ¿Cómo está? Porque Dios quiere usarnos, es verdad. Dios quiere usar tu vida. Dios quiere usar nuestra vida. Futuros ministros, debemos consagrar nuestra vida a Dios. Para que Dios intervenga poderosamente en nuestra vida. Debemos rendir nuestra vida a Dios. Los mandamientos de Dios no son leyes de cautividad, son leyes de protección. Si nosotros vivimos conforme a la ley de Dios, Dios vendrá con su bendición sobre nuestra vida. Por eso la importancia de vivir una vida como Dios manda. Dice en el libro de Josué capítulo 1 versículo 8, para aquellos que hoy por primera vez quizás
aceptaron a Jesús. Si usted quiere vivir una vida abundante en la tierra, y le recuerdo los que ya lo sabemos, cómo debemos vivir. Dice, mire lo que dice Josué 1.9, 1.8. Nunca se apartará de tu boca este libro de la ley, la Biblia, sino que de día y de noche meditarás en él, para que guardes y hagas conforme a todo lo que en él está escrito. Porque entonces harás prosperar tu camino y todo te saldrá bien. Por eso nos salen muchas veces mal las cosas. Porque este libro, que es el libro más vendido en la tierra, y si alguno me está escuchando o alguno está aquí y no la tiene, busque arriba el ropero, en el galpón, algún Nuevo Testamento le han regalado alguna vez. Por allí estará guardado, yo lo tenía guardado. A mí me regalaron una Biblia muchos años antes de haberla comenzado a leer. La tenía en mi mesa de noche, porque era como un adorno. Tenía la tapa de pana roja bordada con hilos de oro. Me la regaló una iglesia, porque le había yo ayudado a construir una obra. Me la regaló, yo no era ni creyente, la tenía de adorno. Nunca la había abierto hasta ese día que conocí a Jesús, allí la empecé a leer. En algún lugar seguramente hay una Biblia, ahí está. Esa es la palabra de Dios. Si nosotros vivimos conforme a lo que ese libro está escrito, todo lo que hagamos nos va a salir bien y en todo seremos prosperados. Y si Dios lo dice, Dios cumple. Esto es lo importante. Nos hemos olvidado, en alguna medida, de que la Biblia es la palabra de Dios. Nos olvidamos nosotros, nos olvidamos como argentinos, nos olvidaron los que gobiernan. Porque la Constitución argentina tiene un preámbulo. Y en ese preámbulo, ¿sabe qué dice? Dios es fuente de toda razón y justicia. Eso dice la Constitución nuestra. Por eso muchos juran sobre este libro, sobre la Biblia, porque aquí está la palabra de Dios. Y la palabra de Dios es fuente de toda razón y de toda justicia. Pero nos olvidamos, ¿verdad? Tenemos la Biblia y no la leemos. Si Dios es fuente de toda razón y justicia, ajustémonos a lo que Dios nos enseña. Y más aquellos que estamos para servir a Dios. Y yo quiero decirte hoy que debemos poner en orden nuestra vida, totalmente. Vivimos tiempos difíciles, donde permanentemente la tentación está allí, en puerta. Ahora bien, ¿cómo puedo yo saber cómo está mi vida delante de Dios? ¿Cómo puedo saberlo? Bueno, dice la Biblia, sobre toda cosa guardada, guarda tu corazón, porque de él mana la vida. Amén. Yo estoy hablando del corazón espiritual, del alma. Bien. Si yo siento un dolor en mi corazón físico, me siento mal, por ahí me falta el aire o siento palpitaciones, ¿qué hago? ¿A dónde voy? Al cardiólogo. ¿Y qué me va a hacer? Un electrocardiograma. Cuando me hacen el electro, de la profundidad que sea, porque hay diversos, me examinan el corazón, me puede decir, bueno, en el corazón hay una pequeña arritmia, o decirme, no hay nada, está bien, su corazón está sanito. Ahora nosotros tenemos un corazón, porque sobre toda cosa guardada, guarda tu corazón, porque de él mana la vida. Nuestro corazón es el alma, el corazón espiritual. Ahora, ¿podemos hacernos un electrocardiograma espiritual? ¿Podemos hacernos nosotros mismos un electrocardiograma espiritual? ¿Examinándonos nosotros mismos? Bueno, yo te voy a dar una ayuda. Si quieres hacer un electrocardiograma espiritual, vamos a tomar los dos o tres últimos días de tu vida, hasta aquí. ¿Qué miraron tus ojos? ¿Qué oyeron tus oídos? ¿Y qué habló tu boca? Piensa lo que has hablado, lo que has mirado y lo que has oído.
si tú meditas en estas tres cosas, vas a saber cómo está tu corazón espiritual. Vas a comprender cuando dice Jesús: sobre toda cosa guardada, guarda tu corazón, porque de él mana la vida. ¿Qué hablamos? ¿Cuáles fueron nuestros dichos, nuestras palabras? ¿Cómo hablamos? ¿Malas palabras? ¿Criticando, juzgando? ¿Qué miraron nuestros ojos? ¿Cosas limpias, puras? ¿O qué? Y ahí vamos a tener la respuesta de cómo está nuestro corazón delante del Señor. Por eso Él dice: sobre toda cosa guardada, guarda tu corazón, porque de él mana la vida. Si nosotros que conocemos la Biblia miramos a David, como David, miró lo que no tenía que mirar. Dispuso su corazón a otra cosa. Un santo como David se equivocó. Y Dios llenó de tragedia a un santo como David. El pecado llenó de tragedia a un santo como David. El pecado derrumbó a un hombre poderoso, fuerte como Sansón, lo tumbó. ¿Qué importancia tiene nuestro corazón? ¿Qué hablamos? ¿Qué miramos? ¿Y qué decimos? Y allí vamos a saber cómo está nuestro corazón delante de Dios. Examínate. Y si realmente entiendes que algo no está bien, busca ayuda. Dios te necesita. Satanás te está atacando. El pecado está golpeando. Un santo como David se equivocó. Y la tragedia vino sobre su familia, vino sobre David. Por esa falta que él cometió. Por eso que busquemos ayuda. Es necesario que nosotros tengamos una vida consagrada, consagrándonos a Dios para enfrentar la adversidad, para enfrentar lo que pueda venir, para usar la autoridad que Dios nos ha dado a través de su palabra. Pero siempre tenemos la ayuda. Venid a mí todos los que estéis trabajados y cargados, que yo los voy a hacer descansar. Y aprended de mí que soy manso y humilde de corazón, y hallaréis descanso para vuestras almas, dice Jesús. Quiere decir que Dios no desecha, Dios está. Satanás anda como un león rugiente buscando a quien devorar. Pero no deis lugar al diablo, dice la palabra. Mirando cosas que no debes, hablando cosas que no debes, y oyendo cosas que no debes. Por eso la importancia que tiene para el servicio a Dios. Sobre toda cosa guardada, guarda tu corazón, porque de él mana la vida. Bienaventurados los de limpio corazón, porque ellos verán a Dios. ¿Cómo está nuestro corazón delante del Señor? Tenemos nosotros la herramienta que es la oración, la herramienta que es buscar a Dios para prepararnos para lo que viene, porque Dios está esperando. Dios está preparando un ejército, y ese ejército que Él está preparando somos nosotros, que debemos estar vestidos con toda la armadura de Dios para ir a buscar a ese mundo que está gimiendo, a ese mundo que está sufriendo. ¿Cómo predicarán si no hay quien los envíe? Pero Dios te dice: id por todo el mundo y predicad el evangelio a toda criatura. Y estas señales seguirán a mi iglesia los que creen. En mi nombre echarán fuera demonios, hablarán nuevas lenguas, tomarán en sus manos serpientes, y si vienen cosas mortíferas no les hará daño. Sobre los enfermos pondrán las manos y sanarán. ¡Aleluya! Somos nosotros. Prepara tu corazón para servir a Dios. Prepara tu corazón para servir a Dios. Hay poder en Jesús.
busca ayuda si la necesitas. Pero quiero decirte que hay una herramienta, poderosa herramienta, que es la oración. Poderosa, poderosísima herramienta, que se llama la oración. Si nosotros vamos al libro de Hebreos, capítulo 5, versículo 7 de la Biblia. Hebreos 5:7. ¿Cómo orar? Nosotros debemos estar preparados, porque sin la oración no hay poder ni hay autoridad. Necesitamos la oración. Nosotros, cuando estábamos de cruzada, las campañas aquí, en donde sea, como ministerio, horas orando, acordándonos de la gente que había venido a pedir oración, como sufrían. Comentábamos cuánto dolor había en la gente que nos contaba sus cosas, y ahí nos poníamos a orar y a llorar por la gente, como Jesús lo hacía. Porque el ejemplo lo tenemos en Jesús. Sin lágrimas no hay bendición, sin lágrimas no hay alma. Sin almas no hay iglesia, sin lágrimas no hay iglesia. Fíjate cómo oraba Jesús, Hebreos 5:7. Y Cristo, en los días de la carne, ofreciendo ruegos y súplicas con gran clamor y lágrimas al que le podía librar de la muerte, fue oído a causa de su temor reverente. ¿Cómo oraba Jesús? Ruegos, súplicas, con gran clamor y lágrimas. Así oraba Jesús, y así debemos orar nosotros. Irá andando y llorando el que lleva la preciosa semilla, y volverá a venir con regocijo trayendo sus gavillas. El que sembrare con lágrimas, con regocijo segará. Quiere ganar su barrio, quiere ganar su familia, quiere ganar su ciudad. Vamos a llorar delante de Dios, vamos a gemir delante de Dios, como hacía Jesús. Así hacía Jesús, lloraba, gemía por las almas, con ruegos, clamor y súplicas. Líderes, maestros, sin lágrimas no hay iglesia, sin lágrimas no hay alma, sin lágrimas no hay avivamiento, sin lágrimas no hay milagro, sin lágrimas no hay liberación. Es necesario derramar el alma delante del altar para que Dios nos dé esta gente que está sufriendo, para arrancar a los drogadictos de la droga, a los perversos de la perversión, para que los alcohólicos sean liberados, para que los matrimonios no se despedacen, para que los hijos no estén llorando por sus padres, sino que la oración y las lágrimas va a hacer que las familias se pongan de acuerdo, que los jóvenes drogados dejen la droga, que los alcohólicos dejen de alcoholizarse, que las familias sean transformadas. ¿Cómo lo vamos a lograr? Gritando, no, llorando, clamando y gimiendo por las almas perdidas. Y Dios nos va a premiar dándonos un avivamiento. Aleluya, el que sembrare con lágrimas, con regocijo segará. ¿Usted sabe cuántas lágrimas hay en este altar? ¿Cuántas lágrimas hay en estas paredes? ¿Cómo llegamos hasta aquí? Porque sembramos con lágrimas. Irá andando y llorando el que lleva la preciosa semilla, y volverá a venir con regocijo trayendo sus gavillas. Muchas veces veo muchos de nosotros, donde hay un avivamiento, donde hay, donde, en qué parte del mundo está pasando algo, cosas que acontecen, y lo primero que hacemos es buscar un avión. Vamos allá. Allí está el avivamiento. El avivamiento no es magia. Nadie que te ponga las manos, por más en avivamiento que esté, no hay magia. Para un avivamiento solo hay lágrimas, clamor y súplicas y ruegos para que el avivamiento pueda ser real. No hace falta irse hasta el fin del mundo. Ese lugarcito que tú tienes, ese lugar, ese rincón donde tú oras,
Métete con Dios. Derrama tu alma por tu gente, derrama tu alma por tu país, derrama tu alma por tu vida, por tu familia, por tu barrio, por tus vecinos. Derrama tu alma y tus lágrimas delante de Dios. Y vas a tener el resultado, porque la Biblia dice que sembrare con lágrimas, con regocijo segará. No hay iglesia sin lágrimas. No hay victoria sin lágrimas. Jesús lloraba por nosotros. Mira, cuando yo le oí por primera vez esta oración de Hebreos 5:7, y Cristo en los días de su carne, ofreciendo ruegos y súplicas con gran clamor y lágrimas al que le podía librar de la muerte, fue oído a causa de su temor reverente. Cuando yo leí esto por primera vez, Dios me dijo que Jesús está orando por mí. Y yo me puse a llorar como un chico. Jesús lloró por mí y por ti y por todos nosotros. Ese Jesús. Ser imitadores de mí, dijo Pablo, como yo de Cristo. Y yo te diría, seamos imitadores de Cristo. Hacer lo que Él hacía, movernos como Él se movía. Si quieres que tu ministerio sea fructífero, ponte de rodillas, así en ese rincón, así donde tú oras, y métete con Dios hasta que Dios aparezca. Y cuando Dios aparece, aparece la unción, aparece la gracia, aparecen todas las cosas. Y cuando tú abras tu boca, la gente va a quedar conmovida por el poder de las lágrimas, por el poder de Jesucristo que opera en ti. Pero sin lágrimas no hay victoria. ¿Amén? Eso quiero decírtelo clarito. Mira, y te voy a decir algo más. Cuando te levantas de la oración y te vas a lavar la cara y te miras en el espejo y no pareces un chino con los ojitos así chiquititos, seguí orando hasta que eso pase. Y vas a decir, bueno, ya está, ahora parezco un chino. Bueno, el Señor me ha oído, porque Dios premia a aquellos que pueden llorar por los que sufren, gemir y clamar por los que están en dolor y en oprobio. Oremos por Argentina, lloremos por Argentina para que todo cambie. Las lágrimas pueden cambiar una familia, pueden cambiar una ciudad, pueden cambiar una nación. Abundante oración y lágrimas va a hacer que la gente se convenza de que hay un solo camino, ese camino es Jesucristo. Acá no son las grandes peroratas. Mira, yo puedo decirte algo. Un mensaje con homiléctica, sabiduría, conocimiento y con todo eso, a la gente la va a conmover y va a producir un aplauso. Pero un mensaje que sale del corazón de Jesús no produce un aplauso, produce lágrimas. Esa es la gran diferencia. Y yo a veces le digo, Señor, el día que no veo un alma llorando en el altar, un enfermo sanado o un oprimido liberado, no sé qué va a ser de mi alma. Yo quiero ver la gente llorando en el altar por Jesucristo. Quiero ver la gente sanándose por Jesucristo. Quiero ver la gente liberada por Jesucristo. Dios lo hace si nosotros nos animamos a llorar, a reclamarle a Dios con lágrimas y clamor la bendición del cielo. Eso es para ti. Eso es para ti. Mira, cuando el fariseo oró, Señor, yo diezmo, me porto bien. Señor, yo cuido a mis hijos. Yo, Señor, yo hago todas las cosas bien. Señor, estaba ahí orando. Y se tiró un publicano y se golpeó el pecho. Tres palabras dijo: ¡Sé propicio a mi pecador! Y Jesús estaba ahí, que dijo: este, el que ese el publicano pecador fue oído antes que aquel otro. ¿Qué busca Dios? Una oración que sale de lo más profundo de nuestra alma. No de aquí, sino del corazón. Un corazón contrito y humillado no despreciará jamás Dios. Si nosotros queremos ganar alma y servir al Señor, si queremos ver la gloria de Dios delante nuestro, ya sabes, el que sembrare con lágrimas, con regocijo segará. La oración. Hablamos de la consagración. Hablamos de la oración. Y quiero hablarte de la compasión, atributo de Jesús. Dice la Biblia en Apocalipsis
capítulo 1, versículo 6. Dice que somos reyes y sacerdotes para Dios. Reyes y sacerdotes para Dios, no para la gente. Para Dios. Amén. ¿Y para la gente qué? Para la gente como Jesús. Él, siendo Dios y Rey, se hizo hombre. Vino a la tierra y nos lavó los pies. Lloró por nosotros. Nos sanó, nos enseñó, nos abrazó. Lo empujamos. Dice que las multitudes caían sobre él. Cuando la mujer que tocó el manto, Jesús dijo, ¿quién ha tocado mi vestido? Nadie hablaba porque la mujer sabía que era inmunda, que no podía tocarlo a Jesús. Podía ser reprendido, hasta apedreada. Ella no dijo nada. Pero cuando Jesús insistió, ella dijo lo que en ella había sido hecho. Pero cuando Jesús dijo, ¿quién ha tocado mis vestidos? Maestro, la multitud te aprieta. Y tú preguntas, ¿quién te tocó? Jesús estaba entre la gente. Él estaba entre la gente. Ese es el Jesús. Entre la gente. Eso es lo que Él quiere de nosotros, que estemos con la gente. Esa mujer que tocó el manto enferma, cuando tocó el vestido, Jesús vio que poder había salido de él, pero ella no quería hablar porque era inmunda. El flujo de sangre, 12 años con flujo de sangre. Para la ley era inmundo y podía ser apedreada, más tocar al ungido como Jesús. Ella pensaba que corría peligro su vida y no quería decirlo. Pero tuvo que decirlo porque Jesús la miró y dijo, ¿quién ha tocado mis vestidos? Y ella contó lo que en ella había sido hecho. Y Jesús no la reprendió. Los religiosos lo hubieran apedreado, pero Jesús le dijo, ve en paz, eres libre de tu azote, mujer. Ese es Jesús, el Señor de señores, el Rey de reyes. Ese es el Jesús. Ese es el Jesús que caminó por la tierra. Si nosotros miramos la historia, mira, yo estaba leyendo la vida de Wesley. Wesley es el que fundó la iglesia metodista, un avivamiento increíble en Inglaterra. Llenó el mundo de iglesias, hasta universidades, escuelas, como aquí en Argentina, los metodistas. Susan Wesley era la madre de Juan Wesley, el hermano, que produjeron un avivamiento a nivel mundial, no sé si fue el más grande. Dice que tenía 19 hijos y ella encontraba tiempo, todos los días, una hora, para llorar y gemir por su nación y por sus hijos. Y Dios levantó de esa mujer dos varones que llenaron el mundo de Jesús. Todas las iglesias metodistas del mundo fueron fundadas por ellos. El avivamiento que hubo en Inglaterra fue increíble, a tal punto que los bares tenían que cerrar. Pues allí había muchas cantinas, cerraban los bares. Los bueyes, porque trabajaban en las minas, los bueyes que llevaban el material de las minas, el hierro, el cobre, el aluminio, estaban acostumbrados a que le den latigazos. Y si no, no caminaban. Bueno, allá al haberse convertido ya no le pegaban más los bueyes, no querían caminar los animales porque no le pegaban. Mira, a ese punto llegó, yo leí la historia, increíble cómo cambió la gente. ¿Y cuál fue el motivo? La oración de una madre que de aquí, desde el vientre, oraba por sus hijos. 19 hijos, se acaba tiempo para orar todos los días. Quiere decir que si nosotros tenemos hijos y tenemos nietos y queremos que Dios los guarde, tenemos que hacer lo mismo que esta mujer que se llamaba Susan Wesley. Oró todos los días una hora por sus 19 hijos y por su tierra. Y Dios trajo el gran avivamiento en toda Inglaterra. Inglaterra ya no fue más lo que era después del avivamiento de Juan Wesley. ¿Por qué no nosotros? ¿Por qué no aquí? Si nosotros podemos orar, Dios va a abrir los cielos. Y me dijo, Carlos, no te detengas. Los cielos están abiertos sobre Argentina. Predica en tiempo y en fuera de tiempo. Es necesario ganar las almas, hablarle a la gente de Jesús. Rompe las cadenas de la droga, del alcoholismo,
de la violencia, de la perversión, de la corrupción. La oración tiene poder. ¿Usted lo cree? Créalo. Si mi ministerio está vivo hasta el día de hoy, no fue más, nada más que por eso. Oramos a Dios. Tratamos de buscar a Dios todo el tiempo. Y cuando aflojamos en la oración, también aflojan las cosas que suceden. Yo me doy cuenta. Tuvimos algunos problemas en unas campañas, me acuerdo un día. Y yo decía, Señor, ¿por qué estos problemas? Si nunca los tuvimos, ¿por qué estos problemas? Señor, dime qué pasa, ¿cuáles son los problemas? Y te voy a decir lo que me dijo Dios. Me dijo así, los problemas superaron la oración. ¿Cómo, Señor, los problemas superan la oración? Sí, porque la oración es escasa. Por eso superaron los problemas. Oren más, busquen mi rostro más y no habrá problemas. Yo voy a parar todos los problemas y las dificultades. Cuando nosotros no oramos, comienzan los problemas, comienzan las dificultades y comenzamos a sufrir. ¿Por qué? Porque nos olvidamos de que hay un lugar donde Dios nos espera cada día y es el altar. Allí en ese altar donde nosotros podemos derramar nuestra alma, Dios nos está esperando, Dios está allí. Y yo te digo algo. ¿Cuál es la llave para entrar al lugar santísimo? El velo del templo se rajó, ya no hay velo. Pero tú quieres entrar al lugar santísimo, a los pies del Señor, las lágrimas. Cuando tú comienzas a derramar lágrimas, entras a los pies del Señor allí, en ese lugar donde está el Padre, el Hijo, está el Espíritu Santo, querubines, serafines, y ahí tú puedes decirle a Dios y a todos los que están allí en el reino lo que estás pidiendo para tu alma, para tu vida, para tu familia, para tu ciudad, para tu nación, y ellos te escuchan. Y mandarán del cielo legiones de ángeles, porque los ángeles están para servirnos. Y aquí arriba nuestro están los ángeles. Gracias, Señor, porque tus ángeles están con nosotros para guardarnos, para que nadie pueda tocar un solo cabello de nosotros. Los ángeles nos están rodeando. Aquí están los ángeles del Señor con nosotros. ¡Aleluya! ¿Tú puedes creerlo? Un hermano, estuvimos allí en el Impenetrable hace cosa de un año y medio. Para llegar fue un lío, para todo un lío. Mira, llegamos, ahí apareció una yarará. Cuando yo bajo del auto veo, la habían matado una yarará. Por allí, arriba de la vereda, había una araña, en el lugar donde íbamos a posar, una araña de pollito así grandota. ¡Mamma mía! Digo yo, ¿qué hago acá? Bueno, ¿quiere que te diga algo? En la campaña, cuando estábamos a la noche en la campaña, sacaron fotos y se veían así como hileras de ángeles. Así. Y el que sacó la foto no lo podía creer y fue a buscar en el negativo. Y en el negativo se veían más claros los ángeles. Los ángeles estaban allí. No te dejaré, no te desampararé. Yo estaré contigo todos los días hasta el fin del mundo. ¡Aleluya! ¿Puedes creerlo? Es así. Jesús y su compasión. Jesús estaba con la gente. Jesús se movía y la gente iba atrás de él y lo apretaban. Un día Jesús entraba en la ciudad de Jericó, en la ciudad de Naín. Una gran multitud venía detrás, dice la Biblia. Una gran multitud lo esperaban en Naín. La gente venía cantando, sana, bendito el que viene en el nombre del Señor. Había fiesta, Jesús llegaba a la ciudad. Pero dice que de la ciudad salía un numeroso grupo de personas llorando. Jesús venía en medio de la algarabía. Salieron los discípulos de Jesús, que le enviaba dos antes, para decirle, maestro, la ciudad de Naín está conmovida, te está esperando. La multitud llegaba a la puerta de la ciudad, pero Jesús vio que salía de la ciudad un cortejo fúnebre y una mujer llorando. Y Jesús dejó la multitud, los aplausos, la algarabía, los víctores, y se fue directamente a esa gente que estaba llorando. Y la que venía adelante era la madre. Y Jesús la miró, la tocó y le dijo, mujer, no llores. Y la mujer le había dicho, ¿cómo no voy a llorar? Mi hijo ha muerto. Mi esposo ha muerto. Soy viuda. Había un pasado triste. Había perdido a su esposo. Un presente amargo, su único hijo había muerto. Un futuro sombrío, había quedado sola en la vida.
¿Cuántas personas así? Pero Jesús se conmovió, tomó la mano del joven y le dijo: joven, a ti te digo, levántate. Y el joven abrió los ojos a la vida. Lo levantó y le dijo: mujer, he aquí tu hijo. Mira, los que venían entrando a la ciudad saltaban, aplaudían. Los que venían llorando comenzaron a gritar de alegría. Ya no hubo más dos multitudes, una que lloraba y otra que gritaba. Las dos multitudes entraron saltando, gritando: hosana, hosana, bendito el que viene en el nombre del Señor. Y ese bendito se llama Jesucristo. Jesucristo está aquí con nosotros en esta mañana. El mundo gime. ¿A quién enviaré? Rosario gime. Los jóvenes gimen. Las familias se despedazan. Hay muerte en la ciudad. Hay violencia. Rosario gime. ¿A quién enviaré? ¿Qué vamos a hacer? ¿Vamos a seguir indiferentes? ¿O vamos a decirle: yo iré, envíame a mí? Yo iré. Yo iré, Señor, pero no voy a ir con las manos vacías, porque tú me has enviado. Id por todo el mundo y predicad el Evangelio a toda criatura. Y estas señales seguirán a los que creen. ¿Sabes qué lindo es poder ver las almas? Contarte las maravillas de Dios. Dios bendiga esa mano. Los que quieren ser enviados, Dios ya tomó cuenta. Ya tomó cuenta. Ya tomó cuenta. Ya tomó cuenta. Vale la pena, te digo que vale la pena. Te cuento algo muy breve y finalizo. Yo estaba en un supermercado con mi esposa comprando. Y mientras estaba caminando con el chango así, mi esposa iba adelante, una pareja se me acerca. Y me dijeron: ¿usted es el pastor Anacondia? Bueno, soy el evangelista Anacondia. ¿Sí? Y ahí me dijeron: oh, qué alegría, queremos contarle. Hacía unos 10 años, en una cruzada allí en Camino de Cintura, en Solano, cerca de Quilmes, yo estaba haciendo una cruzada. Y estos 12, cuando eran jóvenes, eran drogadictos de los 15 años, los echaron de su casa, tenían 18, 19 años, habían decidido quitarse la vida, ya no querían vivir más. Robaron un kiosco, compraron 10 dosis. Esto fue en el año 87, 88. 10 dosis. Le habían prestado una casita de madera, donde allí tenían las cosas mínimas, vivían juntos. Y tenían una garrafa que la habían comprado hacía 2 días. Y decidieron quitarse la vida esa noche. Iban con las drogas. Se iban a drogar, inyectar, iban a abrir la garrafa antes y se iban a dejar morir. Ya no querían vivir, su familia no lo recibía, todos huían de ellos, no había motivo para seguir viviendo. Cuando iban en el ómnibus a su casa, pasaron por la avenida Monteverde y ahí estaba la campaña, las luces. Y ella sintió una voz que dijo: bajen, bajen aquí. Agarró al esposo y se... Por favor, pare, pare, pare, dijeron al chofer y bajaron. Entraron al lugar de la campaña y yo estaba predicando, estaba finalizando. Jesús vino a buscar y a salvar todo lo que se había perdido, yo estaba diciendo. Jesús vino a buscar y vino a salvar todo lo que se había perdido. Y ellos se miraron y dijeron: esto está hablando a nosotros. Y yo decía: vengan al altar. Ellos pasaron al altar, aceptaron a Jesús. Pasaron 10 años cuando me vieron en el supermercado y ella me decía: gracias,
Gracias. ¿Puede esperar un minuto?, me dijo. Y salió y vino con tres criaturas. Seis, siete, nueve, tres criaturas. Se los puso delante de ella y me dijo: pastor, estas criaturas no existirían. Ni nosotros tampoco. Si aquel día esa carpa, esas luces no nos hubieran llamado la atención. ¿Puede esperar un minuto?, me dijo. Y salió y vino con tres criaturas. Seis, siete, nueve, tres criaturas. Se los puso delante de ella y me dijo: pastor, estas

nosotros. Vale la pena. Vale la pena. Vale la pena. Sí que vale. Vale la pena. Vamos a ponernos de pie. ¿A quién enviaré? Si caben, vengan los que quieren ir. Yo voy a orar para que Dios los use. Si usted quiere servir al Señor, es lo mejor que puede hacer en su vida. Pero vengan aquellos que están dispuestos a servir a Dios.

ven Espíritu Santo sobre nosotros, Dios. Levanta tus dos manos al cielo y dile: Señor, yo quiero servirte. Usa mi vida, Señor. Yo quiero rescatar a estas personas que no tienen más fuerza para seguir viviendo.

Levanta las manos al cielo conmigo y repite: Señor, levanto mis manos, aunque no tenga fuerzas, aunque tenga mil problemas. Confiésalo con tus labios. Todo el mundo cantando conmigo.

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0: Ahí estábamos con la música en la mañana. Bueno, nos demoramos un poquito, andaba un amigo por acá, amigo de años. Buenos días, Amerita, buenos días, Colonia, buenos días, Paraná, Sauce, Montrul y alrededores. Qué neblina, che, dejate joder, no se ve nada, ni lo que se conversa. Es así, está feo. Ahora se está abriendo un poco, está saliendo el sol, bienvenidos nuevamente a la mañana de la radio. Estamos en la 95.7 Radio Galena, desde la ciudad de San Benito, 407-6261, 155-056-240 los teléfonos para comunicarse con la mañana de la radio. Estamos en la 95.7 FM Galena, desde la ciudad de San Benito. Estamos, Sí, seguimos aquí en esta mañana de viernes,
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0: Ahí estábamos, Bueno, estábamos tempranito, nos cayó un conocido, un amigo aquí de años, así que bueno, estábamos charlando un ratito de las cuestiones económicas y de todo un poco. Bueno, efemérides para el día de hoy, de este viernes. A ver qué tenemos para el día 12 de junio. Día Mundial contra el Trabajo Infantil, Día de los Adolescentes y Jóvenes por la Inclusión Social y la Convivencia contra toda forma de violencia y discriminación. En el año 1926 nacía Amadeo Carrizo, arquero de fútbol argentino. En el año 1947 nacía Marcelo Araujo, periodista deportivo y relator de fútbol. En el año 59, el general Juan José Valle, que se sublevó contra el gobierno provisional argentino del general Aramburo, es fusilado tras ser capturado. En el año 56 nacía Luis Luque, actor argentino. En el año 68 nacía Damián De Santo, actor argentino. En el año 1971 nacía Florencia Labat, tenista argentina. En el año 1977 nacía Nico Vázquez, actor argentino. 1979 nacía Diego Milito, futbolista argentino. En el año 2002, Argentina perdía ante Suecia, quedaba fuera del Mundial de Fútbol. En el año 2012 fallecía Adrián Otero, cantante argentino de la banda Memphis La Blusera. En el año 2014 en Brasil comenzaba el Mundial de Fútbol de ese año. En el año 2023 fallecía Silvio Berlusconi, político, empresario, inversor, periodista deportivo y magnate de los medios italiano. Muy bien, ahí estamos con algunas efemérides para esta jornada, viernes 12. Va a ir saliendo el sol, después vamos a ver cómo está el pronóstico. Ayer decía que daban lluvia para el fin de semana, vamos a ver que cómo está ahora. Para comunicarte con la mañana de la radio, 407-6261, 155-056-240. A ver qué dice el servicio meteorológico. Vamos buscando por acá. Temperatura dice 5 grados 8 décimas. Cielo con neblinas. Humedad 100%, por supuesto. Presión atmosférica 1006.6 hectopascales, vientos calmos, visibilidad de 1 kilómetro. Bueno, esto fue hace un... ahora ya está un poquito más despejado. Parcialmente nublado para la tarde y mayormente nublado para la noche. Máxima de 18 grados para hoy sábado. Con cielo parcialmente a mayormente nublado. Lluvias aisladas por la noche, dice 8 a 17 grados de temperatura para el sábado. El domingo mínima de 5 grados, máxima de 14, madrugada y mañana con cielo mayormente nublado, parcialmente nublado para la tarde y noche. El lunes, agarrate Catalina que la yegua no tiene clina, 2 grados, así que el lunes va a ser mucho frío, igual es feriado, así que te podés quedar en la camita hasta tarde, máxima de 13, parcialmente nublado. Yo igual me tengo que levantar temprano. Saco un pie y después le pido al otro a ver si quiere salir al frío. El lunes, 2 grados de temperatura. Dice que pueden volver las heladas ya, sí. el martes, mínima de 8, máxima de 17, parcialmente nublado por la mañana, algo nuboso para la tarde. Miércoles, mínima de 10, máxima de 19, parcialmente nublado. Jueves, 9 grados, máxima de 18, cielo parcialmente nublado. Bueno, este es el detalle de los 7 días del pronóstico del clima.

El gobierno inició convocatoria para renegociar 446 convenios de trabajo. El Ministerio de Capital Humano, a través de la Secretaría de Trabajo, Empleo y Seguridad Social, informó que dio el inicio al procedimiento de convocatoria previsto en el artículo 137 de la Ley de Modernización Laboral, ley número 27.802, con el objetivo de que las organizaciones sindicales y los sectores empleadores involucrados comiencen las negociaciones colectivas correspondientes, la medida que alcanza a 446 convenios colectivos de trabajo que, como consecuencia de la finalización del régimen de ultraactividad, deberán ser objeto de nuevas negociaciones entre las organizaciones sindicales y los sectores de empleadores. Crimen en Arroyo Antoñico. Hay una persona detenida. Continúa siendo objeto de una investigación judicial y policial en Paraná. Durante la jornada de este jueves, efectivos de la policía de Entre Ríos detuvieron un hombre que aparece como el principal sospechoso del homicidio descubierto horas antes en cercanía del puente Eva Perón, donde fue hallado el cuerpo sin vida de una persona en el cauce del arroyo. La captura se concretó en inmediaciones de la vivienda del acusado, ubicado en Villa Huesito, luego de una serie de tareas investigativas realizadas por personal policial y bajo las directivas del Ministerio Público Fiscal. El detenido quedó alojado en tribunales y será indagado en las próximas horas para determinar su posible participación en el hecho. La investigación se inició durante la mañana del jueves, cuando vecinos alertaron a las autoridades sobre la presencia de una persona sumergida en el arroyo Antoñico a la altura del puente Eva Perón. Tras el arribo de efectivos policiales y personal especializado, se confirmó que se trataba de un hombre fallecido.

Bien, muy lindo, arrancó el mundial, arrancaron los primeros partidos en el día de ayer. ¿Te gustó la inauguración? Estuvo media, no sé si en los medios de comunicación o para la televisión, fue un poco más corto todo, viste, pero fue todo rápido, así como trompada de tonto, Y bueno, una tras otra, Abrió el mundial la agrupación Maná con este temazo, por supuesto.

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9 de la mañana, 54 minutos. Continuamos aquí en la 95.7 Radio Galena, desde la ciudad de San Benito. Para comunicarse, 407-6261-155-056-240. Desmantelan red de venta de droga que operaba cerca de escuelas y detuvieron a 12 personas. Una investigación por comercialización de droga en la ciudad de Córdoba derivó en un importante operativo que terminó con 12 personas detenidas, secuestro de estupefacientes, armas y vehículos, también dinero en efectivo. Los procedimientos fueron realizados por la Fuerza Policial Antinarcótico de Policía Federal, que llevó adelante una serie de allanamientos simultáneos en distintos barrios de la capital provincial. Según informaron las autoridades, la organización operaba en varios sectores de la ciudad y tenía puntos de venta ubicados en zonas cercanas a escuelas y espacios comunitarios. 10 allanamientos en distintos barrios. Los operativos se desarrollaron en los barrios Colonia Lola, Cooperativa 16 de Abril, Sargento Cabral, Márquez, Anexo y Ciudad de Vita. Como resultado de estos procedimientos fueron detenidos 4 hombres y 8 mujeres, entre quienes se encontraban los presuntos responsables de la organización investigada. De acuerdo con la pesquisa, 2 de los arrestados fueron identificados como referentes de la estructura dedicada a la comercialización de estupefacientes. Durante los allanamientos, Policía Federal Argentina secuestró 1.823 dosis de cocaína, 1.215 dosis de marihuana, plantas de cannabis sativa. Además, los investigadores incautaron 2 armas de fuego, 2 vehículos y una suma de 1.819.000 pesos en efectivo. Las autoridades estimaron que el valor total de los elementos secuestrados supera los 53 millones de pesos. La causa también permitió determinar que la organización comercializaba droga a distintos consumidores, incluidos menores de edad, según señalaron los investigadores.

Bueno, se habría enojado con los parientes y le tiró ácido o algo a los vehículos. Por esto detuvieron a un hombre de 57 años en la localidad de La Paz tras allanar su vivienda en el marco de la causa que investiga daños en una camioneta. El operativo que se llevó adelante este viernes por personal de investigaciones e inteligencia criminal de la Departamental La Paz en cumplimiento del mandamiento judicial. La medida se concretó en el domicilio ubicado en calle Dorrego. Según informaron desde la policía de La Paz, en el allanamiento se encontraron jeringas que contenían sustancias líquidas en su interior, envases con distintos productos químicos y un teléfono celular. Las mismas habrían sido utilizadas para provocar daños en una camioneta, propiedad de un familiar del detenido. El vehículo en cuestión se levantó la pintura de la puerta, parte trasera de la caja, en el lateral izquierdo. Los investigadores efectuaron la constatación fotográfica de las prendas de vestir que tenían relación con la causa que motivó el procedimiento. En el transcurso de la requisa, los uniformados también localizan y secuestran un arma de fuego, revólver calibre 22, que tenía cartuchos alojados en su tambor, además de municiones de distintos calibres. A raíz del hallazgo del arma y municiones, Fiscalía en turno dispuso el inicio de una nueva causa por presuntos delitos de portación y tenencia ilegal de arma. Por disposición judicial, el hombre fue trasladado a la Jefatura de Departamental La Paz, donde quedó alojado a disposición de la justicia mientras avanza la investigación. Este hombre fue detenido por provocar daños a la camioneta de un familiar usando jeringas. Con líquido diferente. Vaya a saber qué habrá sido.

Auditorías de PAMI constataron irregularidades en la facturación de prestaciones médicas en distintas provincias del país, incluyendo consultas incompatibles con las horas de atención declaradas por los profesionales y órdenes médicas emitidas a nombre de afiliados fallecidos. Las maniobras investigadas podrían haber generado un perjuicio económico de cientos de millones de pesos a la obra social de jubilados. Las anomalías fueron detectadas en expedientes tramitados en Buenos Aires, Santa Fe, Chaco y Córdoba, entre otras jurisdicciones. Como consecuencia, el Instituto Nacional de Servicios Sociales presentó denuncias penales, rescindió contratos y dispuso retenciones preventivas de pagos para los profesionales mientras avanza la investigación. Al menos 7 profesionales quedaron bajo la lupa por presuntas maniobras irregulares vinculadas a la facturación de consultas y prácticas médicas. Uno de los expedientes más relevantes involucra a un cardiólogo de la localidad santafesina de Acebal, identificado por las iniciales MGA, quien fue allanado por la Policía Federal Argentina en el marco de la investigación judicial. De acuerdo con la documentación analizada, el profesional habría informado la atención de más de 5.000 afiliados y la realización de más de 50.000 estudios y prácticas médicas entre el año 2023 y 2025, situación que llamó la atención de los auditores debido a que una importante cantidad de sus pacientes residía en otras provincias. La maniobra investigada tendría un impacto económico cercano a los 700 millones de pesos. De ese total, aproximadamente 580 millones habrían sido abonados por la obra social. Las auditorías aplicaron un criterio uniforme para detectar inconsistencias. Los especialistas compararon la cantidad de consultas efectuadas y facturadas con la capacidad máxima de atención que cada médico brinda según las horas de trabajo declaradas en el sistema institucional. En el caso del cardiólogo, una primera auditoría realizada en enero del 2025 detectó que 10 afiliados desconocían haber sido atendidos por el profesional pese a que existían órdenes médicas electrónicas emitidas a su nombre. Además, los investigadores encontraron prácticas médicas supuestamente realizadas y facturadas a pacientes de otras jurisdicciones e incluso órdenes electrónicas emitidas a nombre de afiliados que ya habrían fallecido. Otro expediente correspondiente a profesional identificado como MAC en Córdoba reveló que se registraron órdenes médicas electrónicas el 14 de noviembre del 2024, pese a que el afiliado involucrado habría sido dado de baja por fallecimiento 6 días antes. No, lo que pasa es que por ahí, viste, se tardó un poco, viste, en hacer la orden médica, viste, como siempre los de PAMI, viste, que vas y te hacen la orden cuando a ellos se les antoja, capaz que por eso, las órdenes salieron tarde, ¿vio?

0: 10 de la mañana, 2 minutos. Estamos en la mañana de la radio, aquí en la 95.7 Radio Galena, desde la ciudad de San Benito, 407-6261, 155-056-240 los teléfonos para que te comuniques.
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Muy bien, 10 de la mañana, 20 minutos. Continuamos en la mañana de la radio. Escuchábamos a Ulises Bueno en la mañana, para calentar los piecitos un poco, che. Datos, la canasta básica aumentó un 2% y una familia necesitó 1.500.000 para no ser pobre. La canasta básica total, que delimita el umbral de la pobreza, aumentó un 2% en mayo de 2026. Así, una familia de 4 integrantes, 2 adultos y 2 chicos, necesitó 1.498.741 para no ser pobre, según el INDEC. Este indicador acumuló un alza del 34,9% en los últimos 12 meses. La suba mensual de la canasta básica total estuvo por debajo del índice de inflación general de mayo, que fue de un 2,1%. Por su parte, la canasta básica alimentaria, que marca la línea de la indigencia, subió un 2,4% en mayo, por encima de la inflación, pero 0,1 puntos por debajo del alza de los alimentos. Así, ese mismo hogar de 4 integrantes requirió 681.246 para cubrir las necesidades alimentarias básicas para subsistir en lo que va del año. La canasta básica aumentó, la canasta básica alimentaria, un 15,6% y acumula un alza del 36,2% en los últimos 12 meses. Con respecto a los ingresos familiares necesarios para superar la línea de pobreza en mayo, el INDEC señaló que una persona sola necesitó 485.029,58 para no estar bajo la línea de pobreza. Un hogar de 3 personas compuesto por una mujer de 35 años, su hijo de 18 y su madre de 61 requirió 1.193.172,77 en mayo para no ser pobre. Una familia de 4 integrantes conformada por un varón de 35, una mujer de 31 y un hijo de 6 y una hija de 8 necesitó 1.498.741,40 para un hogar compuesto por 5 personas, una pareja de 30, 3 hijos de 5, 3 y un año, se requirió una suma de 1.576.000, casi 1.600.000. Es así, Bueno, jubilaciones suben un 2,15. El ingreso mínimo llegará a 481.948 con bono, muy por debajo de lo que necesita una persona para no entrar, estar debajo de la línea de pobreza, que son los 485.029,58. Los jubilados de la mínima van a cobrar 481.000. Pero si vos te vas a la canasta básica total, los jubilados quedaron con 100.000 pesos menos de la mínima ya el mes anterior. Las jubilaciones de ANSES volverán a ajustarse en julio de acuerdo al esquema de movilidad basado en la inflación de mayo, que registró una variación de 2,15. Por ende, el mínimo va a pasar a de 403.000 a 411.000 en bruto. A esto hay que sumarle los 70.000 de bono, que no tiene aumento desde que se puso. Aunque el aumento nominal de los haberes será de 2,15, el ingreso total de los jubilados que perciben la mínima crecerá apenas un 1,83%, no el 2,15, debido a que el bono extraordinario continúa congelado. Esta situación genera una pérdida progresiva del poder adquisitivo de quienes dependen de este complemento para alcanzar un ingreso más elevado. Según datos oficiales, desde abril del 2024 hasta mayo, la inflación acumulada alcanzó 116.007 pesos. Durante ese mismo periodo, el bono de 70.000 no registró ninguna actualización, lo que provocó una caída aproximadamente de un 53,8% de la capacidad de compra del sueldo de los abuelitos.

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10 de la mañana, 45 minutos. Continuamos en la mañana de la radio, aquí en la 95.7 Radio Galena, desde la ciudad de San Benito. Seguimos informando en esta mañana de viernes. Rogelio Frigerio inauguró una planta que le dio al RINI. El gobernador de la provincia participó este jueves de la inauguración de la planta de alimentos balanceados de la cooperativa La Ganadera de Hasenkamp y formalizó la adhesión de la firma al régimen de incentivo a las nuevas inversiones RINI provincial. Se trata de una inversión estratégica que apunta a fortalecer la producción ganadera y el agregado de valor en origen en la región. En el marco de su adhesión al RINI, la cooperativa comprometió 3 millones de dólares de inversión y sumará 15 puestos de trabajo de nuevos directos, más los potenciales indirectos. Al valorar esta nueva incorporación al RINI, Rogelio Frigerio destacó que ya hay 140 empresas que adhirieron al régimen provincial, que aportarán una inversión de 400 mil millones de pesos y unos 2.500 puestos de nuevos empleos comprometidos. Asimismo, subrayó que el municipio de Hasenkamp fue el segundo que se anotó para acompañar al RINI, porque el esfuerzo impositivo de la provincia también lo acompaña el municipio, en este caso con medidas de apoyo concretas que consisten en la exención impositiva por un periodo de 10 años que anunció el intendente. En la oportunidad, el mandatario dijo sentirse acompañado tanto por productores trabajando juntos como por los vecinos que entienden cuál tiene que ser el rumbo de nuestra provincia. Nosotros tenemos que hacer todo lo que esté a nuestro alcance desde el Estado para que estos emprendimientos se puedan hacer realidad y concretar. Detuvieron otra vez a ex policía por presunta venta de drogas. El ex funcionario policial fue detenido nuevamente en Victoria en el marco de una causa por venta de drogas al menudeo. El procedimiento fue realizado este jueves por División Drogas Peligrosas y permitió además la detención de otra persona, así como el secuestro de cocaína y diversos elementos de interés para la investigación. El allanamiento fue ordenado por el Juzgado de Garantía de Victoria a cargo del juez Eduardo Loveras y se concretó con la intervención de Fiscalía Número 1, encabezada por Horacio Gaita, en una vivienda ubicada en zona céntrica de la ciudad, según se informó. La investigación se desarrolló durante apenas una semana. En este periodo, los investigadores reunieron pruebas que permitieron solicitar y obtener la orden judicial. Como resultado del procedimiento, fueron detenidas 2 personas. Entre ellas se encuentra un ex integrante de la policía de Entre Ríos, que fue exonerado de la fuerza en el 2021 tras verse involucrado en una causa vinculada al narcotráfico. De acuerdo con la información oficial, se trata de la tercera ocasión en que el hombre resulta detenido en expedientes relacionados con la presunta comercialización de drogas bajo modalidad de narcomenudeo. Durante el allanamiento secuestraron dosis de cocaína fraccionada para su presunta venta, teléfonos celulares y otros elementos que serán sometidos a peritajes. La causa continúa en etapa investigativa. No se descarta la realización de nuevas medidas judiciales para avanzar en el esclarecimiento de los hechos y determinar posibles responsabilidades de otras personas vinculadas al caso. Sobreseyeron por prescripción al narco Gonzalo Caudana. El Tribunal Oral en lo Criminal Federal de Santa Fe resolvió sobreseer a Elvio Gonzalo Gastón Caudana, el paranaense condenado a 12 años de prisión en el 2018 por tráfico de estupefacientes, al declarar extinguida por prescripción la acción penal en una causa en la que estaba acusado por presunto lavado de origen de activos de origen ilícito. La decisión fue adoptada el pasado 5 de junio por el juez Luciano Lauría y puso fin a un expediente que habría sido elevado a juicio en el 2022. Según publicó Diario Litoral de Santa Fe, el planteo fue impulsado por los abogados defensores Germán Coraza, Sebastián Weber y terminó contando con el acompañamiento del fiscal general Martín Suárez Faisal, quien entendió que los plazos legales para continuar la persecución penal ya se encontraban vencidos. La investigación se desprendía de una compleja trama de relaciones comerciales y patrimoniales vinculadas a organizaciones narcocriminales que operaron en Santa Fe y la región durante la última década. En ese contexto, Caudana habría sido enviado a juicio acusado de participar en operaciones destinadas a incorporar al circuito legal bienes presuntamente provenientes de actividades ilícitas. Bueno, sobreseído y ahora en libertad. Muy bien, seguimos en la mañana de la radio, seguimos en la 95.7 Radio Galena desde la ciudad de San Benito, 407-6261-155-056-240.

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Muy bien, 11 de la mañana, 8 minutos. Tenemos que ir al horóscopo de esta jornada a ver qué nos dice cada uno de los signos. Ya vamos a ir, nos mandaban unas ofertas por acá y promociones de la Ferre. Ya se las vamos a estar pasando también. Aries, una conversación sincera puede ayudarles a entender mejor qué espera del amor. En proyectos y asuntos económicos, no responda por impulso. La calma le permitirá ver una oportunidad sin entrar en rivalidades innecesarias. Vamos con taurinos, taurinas. Su estado de ánimo hoy puede influir mucho en la pareja. Escuche antes de responder y evitar cargar al otro las preocupaciones que quizás no son tan graves. En el trabajo, pedir consejos sería inteligente. Vamos con Géminis. Llegan señales positivas en el amor o en una relación que parecía estancada. También puede recibir una propuesta interesante. Mantenga los nervios bajo control y comparta la alegría con alguien de confianza. Cáncer, una noticia o un gesto afectuoso puede devolverle confianza. En temas económicos hay margen para avanzar si actúa con prudencia. No deje que el miedo le impida valorar una posibilidad laboral interesante. Vamos con Leo. Su actitud puede cambiar el clima de una relación. Si baja un poco el orgullo, encontrará respuestas más cálidas. En asuntos prácticos, no busque atajos. El camino seguro le dará más tranquilidad. Vamos con Virgo. La pareja o una persona cercana puede pedirle más participación. Acepte compartir decisiones sin sentir que pierde el control. En el día a día, ordenar prioridades le ahorrará cansancio y pequeñas tensiones. Libra. Hacer un esfuerzo sincero por mejorar una relación le vendría bien. También puede aparecer una ocasión interesante para sus planes. No quiera dejarlo todo perfecto. Avance con naturalidad y buen criterio. Vamos con Escorpio. Un cambio interno le hará mirar el amor con más madurez. Evite quedar atrapado en recuerdos que ya no le ayudan. En temas materiales, revise detalles antes de comprometerse en algún gasto. Vamos con Sagitario. La semana le ofrece un tono más amable en los sentimientos. Aproveche para decidir lo que piensa sin exagerar. En proyectos, la constancia dará más resultado que querer resolverlo todo a la vez. Vamos con Capricornio. Un recuerdo o una persona del pasado puede removerle más de lo previsto. No se precipite al sacar conclusiones. En temas económicos, conviene actuar con orden y evitar decisiones movidas solo por nostalgia. Vamos con acuarianos. Algunas emociones pueden resultar contradictorias, no hace falta aclarar todo en un solo día. En el trabajo, observe los cambios, antes de reaccionar. Una conversación tranquila le evitará un malentendido innecesario. Y el último, Piscis. Pueden sentir que empiezan a dejar atrás una etapa pesada. Una invitación o mensaje le hará bien. En asuntos prácticos, vaya paso a paso y no cargue con responsabilidades que no le corresponde. Muy bien, así estaban los distintos signos del horóscopo para este viernes. Para este último día de la semana. Para algunos, otros siguen trabajando. 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

Muy bien, seguimos en la mañana de la radio, seguimos aquí en la 95.7 Radio Galina y vamos con las deportivas presentadas por Taller de Rodados, Bicis y Motos, Carrillo y Marcó de San Benito. Bueno, Boca, River y otros clubes recibieron la notificación de que deberán jugar Copa Argentina mientras se disputan los partidos del Mundial. El Xeneize y los de River, entre otros clubes, recibieron la notificación este jueves que deberán disputar partidos pendientes de 16avos de Copa Argentina. El Xeneize deberá medirse con Sarmiento el jueves 16 de julio, mientras que el conjunto de Barrio Porteño de Núñez enfrentará al Aldo Civi el viernes 17. Además, Racing deberá jugar ante Defensa y Justicia el 16 de julio, al igual que Independiente Rivadavia y Tigre, mientras que San Lorenzo jugará contra Deportivo Riestra al día siguiente. En una situación completamente fuera de lo habitual, habrá partidos de equipos de primera división del fútbol argentino durante el transcurso del Mundial de Canadá, Estados Unidos y México. La misma se dio luego de que los clubes mencionados optaran por posponer sus enfrentamientos al encontrarse durante la definición de las copas internacionales, mientras que Racing se trató de un pedido dirigencial para poder transitar de mejor manera la salida del entrenador Gustavo Costas. En ese contexto, Boca jugará con Sarmiento, como le decíamos, 16 de junio, River lo hará ante Aldo Civi el viernes 17, Racing y Defensa el 16, mismo día que Independiente Rivadavia con Tigre, y San Lorenzo enfrentará a Riestra el 17 de junio. Las fechas se sitúan entre medio de la disputa de las semifinales de la Copa del Mundo y los partidos posteriores por el tercer puesto y por el campeonato, por lo que los simpatizantes no deberán optar por ver a sus clubes o continuar el seguimiento del Mundial. Veremos qué es lo que hace. De todas formas, esto puede traer un problema para clubes que no podrán contar con futbolistas cuyas selecciones puedan alcanzar los partidos decisivos por el pedido podio de la Copa del Mundo. Además, quienes caigan eliminados con anterioridad no podrán sumarse a sus respectivas pretemporadas con normalidad al contar con mayor carga de partidos que el resto de sus compañeros. Entre los 8 clubes que deberán jugar durante el Mundial, también tendrán que anticipar el comienzo de los preparativos habituales previos a la competencia. Se encuentran 8 jugadores convocados a la Copa del Mundo. En Boca el único citado es el mediocampista Leandro Paredes con la selección argentina, mientras que en River el entrenador Scaloni convocó al lateral Gonzalo Montiel, así como también al defensor Matías Viña, irá con Uruguay, los mediocampistas Kevin Castaño y Juan Fernando Quintero en Colombia y el enganche Kendry Páez citado por Ecuador. Además, en San Lorenzo fue convocado el destacado guardameta paraguayo Orlando Gil, país que también citó al delantero Alex Arce de Independiente Rivadavia. Por su lado, Racing, Tigre, Sarmiento, Aldo Civi y Defensa y Justicia no cuentan con futbolistas llamados para participar al Mundial que también se está disputando. La verdad que un poco raro todo esto, pero así se ha dado a conocer. La Fórmula 1 admitió un error y Alpine busca recuperar el podio del compañero de Colapinto. El Gran Premio de Mónaco quedó en el centro de la polémica luego de que la Fórmula 1 admitiera un error en el sistema de medición de velocidades en boxes, situación que afectó directamente al francés Pierre Gasly y podría modificar el resultado final de la carrera. El piloto de Alpine había terminado tercero en pista, pero cayó al séptimo lugar tras recibir 2 penalizaciones de 5 segundos por exceder el límite de 60 kilómetros en el pit lane. Sin embargo, tras el reclamo del equipo, la Federación Internacional aceptó revisar el caso y considerar que existen nuevas pruebas relevantes. Según se informó, el sistema de medición utilizado presentaba imprecisiones y habría sobreestimado la velocidad del auto de Gasly. Este dato fue clave para que el pedido de revisión avanzara, ya que se basó en formación técnica aportada por Formula One Management después de la carrera. Agresión a árbitros del básquetbol. La Asociación Paranaense dispuso presencia policial en los partidos. Lo que debía ser una jornada deportiva terminó en un hecho de violencia que encendió todas las alarmas en el básquet entrerriano en Crespo,
tras el triunfo de Olimpia sobre Unión por 67-53 en la primera división de la Asociación Paranaense de Básquet. La situación derivó en agresiones contra los árbitros del encuentro. Según se reconstruyó, al menos 6 personas protagonizaron los ataques, obligando a los jueces a huir del lugar en medio de una escena de tensión extrema. Los árbitros tuvieron que correr cuadras para escapar de las agresiones e incluso un vecino intervino para resguardar a uno de los jueces dentro del propio auto. Días antes se había registrado otro episodio de violencia en un partido de categoría formativa, lo que profundiza la preocupación en el ambiente. El presidente de la Asociación Paranaense de Básquet, Ricardo Bufa, expresó su preocupación por lo ocurrido y no dudó en calificar el episodio. La verdad que estamos muy preocupados y tristes por este suceso tan lamentable y repudiable, afirmó. Además destacó el impacto que tiene esta situación, tiene el deporte en general, no tiene nada que ver con el deporte y pegan muy fuerte a la gente que están en un club, que es un espacio de contención tan necesario, sostuvo. Bueno, al final, los árbitros también presentaron su protesta y se decidió la presencia policial dentro de los partidos. Rodolfo Arruabarrena ya tendría fecha para el debut oficial en Boca. Su regreso a Boca Juniors ya tiene día confirmado. El entrenador iniciaría su segundo ciclo al frente del Xeneize el próximo 16 de junio, cuando enfrente a Sarmiento de Junín por 16avos de final de la Copa Argentina. El encuentro marcaría el reestreno del Vasco en el banco de suplentes auriazul, aunque todavía resta definir la sede donde se disputará el compromiso de Copa Argentina. Colapinto busca recuperarse en Mónaco. Franco Colapinto volverá a salir a la pista este fin de semana cuando dispute el Gran Premio de España, correspondiente a la séptima fecha del campeonato de Fórmula 1. La actividad se va a desarrollar en el circuito de Barcelona y Cataluña y tendrá al argentino buscando recuperar terreno tras la presentación complicada que tuvo en Mónaco. El piloto llega a la cita española después de finalizar 15º en el trazado de Monegasco y una actuación que marcó un contraste con los buenos resultados que habría conseguido en las carreras anteriores. Esto es lo que decía la nota, pero comenzó con el pie derecho este viernes, Franco Colapinto, al finalizar en el 10º puesto durante la primera sesión de entrenamientos libres disputada este viernes. El piloto argentino registró un tiempo de 1:17.893 y se ubicó dentro del top 10 en una práctica que reunió a los principales protagonistas de la categoría. La actuación representa un comienzo alentador para Franco Colapinto, que llegó a Barcelona con el objetivo de recuperarse tras un complicado paso por el Gran Premio de Mónaco. A días del debut, Messi compartió un video con música del Indio Solari. Lionel Messi compartió este video del entrenamiento de la selección en Kansas City, acompañado por la canción Encuentro con un Ángel Amateur del Indio Solari, a pocos días del debut albiceleste en el Mundial 2026. La publicación generó repercusión entre los fanáticos por producirse días antes del fallecimiento del histórico músico argentino. En las imágenes se observó al rosarino trabajando junto al plantel albiceleste con vistas al debut mundialista frente a Argelia, previsto para el próximo 16 de junio. Sin embargo, fue la elección musical la que generó una fuerte repercusión entre los fanáticos. Messi eligió el tema Encuentro con un Ángel Amateur, una de las composiciones más reconocidas de la etapa solista del Indio Solari, y dejó sonar un fragmento de la letra que muchos interpretan como una referencia al momento que atraviesa su carrera, la carrera de Lionel Messi. Bueno, así estábamos en Deportivas en la Mañana de la Radio. Tagliafico afuera para el debut de la selección argentina en el Mundial y Medina lo replantearía el jueves. En la noticia que revolucionó la concentración argentina en Kansas City, donde se hospeda durante el Mundial la selección, fue la lesión de Nicolás Tagliafico, quien finalmente se perderá el debut ante Argelia el próximo martes. Desde la 22 por la pantalla de Teis Sport lo vas a poder ver. Pese a que la novedad se conoció recién ayer, luego de que se realizaron los estudios, confirmaron la lesión muscular. Lo cierto es que el marcador de punta está lesionado desde el sábado pasado, cuando disputó los 45 minutos ante el seleccionado centroamericano. Anoche el futbolista se reunió con el cuerpo técnico y los médicos
para acordar los pasos a seguir. Realizó una sesión de fisioterapia. El cuerpo técnico de la selección argentina apunta a que Tagliafico pueda jugar el segundo partido contra Austria el sábado 22, aunque eso dependerá de la evolución que presente. Lo cierto es que, pese a la lesión, no fue desafectado, por lo que consideran un jugador fundamental, parte muy importante del grupo, y el peor escenario lo recuperaría para la hipotética fase decisiva de la Copa del Mundo si Argentina avanza a los 16avos como se prevé. Bueno, veremos qué es lo que pasa. De Micheli se va de Mallorca y podría seguir su carrera en la Bundesliga. Martín de Micheli volvió a estar en la polémica de los diarios de España dos semanas después de haber renovado su contrato en Mallorca, con el que no pudo evitar el descenso a la segunda división. El entrenador argentino pegó un inesperado portazo. Seguirá su carrera en la Bundesliga, si bien no hay confirmación sobre cuál sería su próximo destino. Todos los caminos conducen a la máxima categoría alemana, donde tuvo exitoso ciclo como jugador del Bayern Múnich, con 11 títulos, y también como DT de la reserva, antes de pegar el salto a River en noviembre del 2022. Me quiero quedar aquí, soy feliz, quiero trabajar una temporada completa, habría expresado a fines de mayo tras extender su vínculo hasta el 2028. Hoy estas declaraciones resuenan en la isla más grande del archipiélago Balear. El posible destino sería el RB Leipzig, ante la posible salida de su técnico Ole Werner. El equipo que tiene a Jürgen Klopp como director deportivo viene de hacer una campaña de ensueño, finalizó tercero en el torneo solo por detrás del Bayern y Borussia Dortmund, y logró clasificarse a la próxima Champions League. Muy bien, vamos con lo que hay para hoy. Partidos de hoy: Mundial Canadá versus Bosnia-Herzegovina a las 16. A las 22, Estados Unidos versus Paraguay, que son las dos segundas aperturas que va a tener el Mundial. La primera a las 4 de la tarde, la segunda a las 22. Partidos de mañana. Partidos de mañana. A las 16 horas, Qatar versus Suiza. A las 19 horas, de Argentina, Brasil versus Marruecos. A las 22 horas, Haití versus Escocia. Partidos de el domingo. Del domingo, a ver qué tenemos en el domingo. Para el fútbol mundialista, es a la una, de la mañana, Austria versus Turquía. A las 14, Alemania versus Curazao. A las 17, Países Bajos versus Japón. A las 20 horas, Costa de Marfil versus Ecuador. 23 horas, Suecia versus Túnez. Ahí estamos con la agenda del Mundial. Para este fin de semana, para hoy, este fin de semana, por supuesto. Muy bien, seguimos en la mañana de la radio, seguimos aquí en la 95.7 Radio Galena, y yo ya me voy a ir despidiendo de la mañana, porque tengo algunas cositas pendientes todavía, invitándolos para el mediodía con Sabor a las Cosas Nuestras. A las 17 horas tenemos Atardecer entre Amigos, con Liazar, Liazar, que viene a hacer su programa como todos los viernes hasta las 20. Mañana sábado tenemos a la mañana, buenísimo, desde Viale. A la tarde tenemos también en vivo Dios es Amor con José Luis y Jorgelina. También el domingo a las 9 de la mañana, Ministerio Evangelístico Benecer. 10:30, Mi Región es una Fiesta, desde Victoria, junto a Padula Rosa Romero. Abrazos para todos. Nos encontramos el lunes con este programa, y con toda la música, por supuesto,
en la 95.7 Radio Galena. Buen fin de semana para todos y bendiciones. Chau, chau.

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¿Cómo les va? ¿Cómo están? Bienvenidos, amigos, a nuestro Con Sabor a las Cosas Nuestras. La agrupación salteña Vale 4. Nos dejaban Del Chango Nieto y Pedro Favini, Te Vengo a Preguntar. Te Vengo a Preguntar. ¿Qué tenemos para nuestro programa de hoy? Tenemos efemérides folclóricas argentinas. Estaremos hablando de un lugar icónico de la provincia de Catamarca. Estaremos hablando de la Cuesta del Portezuelo. Estaremos compartiendo música, claro, claro, claro que sí. Música alusiva a ese maravilloso paisaje de Catamarca. Tendremos un momento con la música del 2x4. Y tendremos, creo que una buena propuesta para todo el día, para toda esta hora, en realidad, ¿no? Para toda esta hora. Para el día de hoy, quise decir, para el día de hoy. Quien se quiera comunicar con nosotros, la línea es el 3434-066-875. Se los repito, 3434-066-875. Nos encuentran en Instagram, en Facebook y en YouTube como Con Sabor a las Cosas Nuestras. La música llega ahora con los hermanos Medina, el dúo Herederos, que ya no están más como dúo. Por lo menos Pau no está dentro del dúo. Maxi sigue con su hija. Lo que vamos a escuchar precisamente del Maxi Medina, La Sachera.

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La que pasaba era Leticia Pérez, nos dejaba de Teresa Parodi, El Otro País. Les cuento que un día como hoy, del año 1926, nace en Santiago del Estero Jorge Gómez Carrillo, músico, director de coros, contador, integrante fundador del Cuarteto Vocal de Cámara Gómez Carrillo, con sus hermanos Manuel, Carmen y Julio. Debutaron en 1942 en La Peña, subsuelo del Café Tortoni de Buenos Aires. En 1932 nacen en Coronel Dorrego, Buenos Aires, Victoriano Félix y Arnaldo Abel Visconti Elosegui, cantores, compositores, autores, integrantes del dúo Los Visconti. El padre Eliseo se destacó como recero y domador. Realizaron giras por países americanos, especialmente por Colombia. Sí, sí.

En 1933 nace en Salta Juan Valderrama, uno de los propietarios de Peña Valderrama, de San Martín y Esteco, célebre boliche de encuentro de poetas y músicos. Una zamba del Cuchi Leguizamón y Manuel Castilla popularizó el lugar en la voz de Mercedes Sosa.

En 1956 nace en Paysandú, República Oriental del Uruguay, Hugo Merlo Taborda, cantor, guitarrista, autor, compositor, productor del sello Fonopay. Firmó Huella para la guitarra con Burela y compuso temas con Aníbal Sampaio y Hugo Jiménez Agüero.

En 1981 muere en Buenos Aires Marta Águeda Mendicute, guitarrista, cantora, compositora, cuentista, autora, docente. Dejó su tierra natal tucumana en 1955. De sus recuerdos en Tilcara, Jujuy, nacieron sus zambas Que seas vos, A qué volver con Falú, Zamba del Tabaco, Vidala del Carnaval, Otra vez Tucumán, entre otras.

En el año 2006 muere en General Rodríguez, Buenos Aires, Luis Ferreira, guitarrista, compositor, cantor correntino, autor del rasguido doble Juan Payé con Sosa Cordero y las polcas Celina con Cardoso Ocampo y Tambora de los Morenos con Eisenberg, entre otras. Al morir tenía 88 años de edad.

En 2016 muere en Jujuy Barbarita Cruz, artesana, pintora, cantora, coplera, símbolo cultural del pueblo de Purmamarca. Estudió arte y fue docente en dibujo, manualidades y alfarería. Cantó en Israel en 1986. Fue presidente de Música Esperanza. Escribió el libro Coplas de mi Tierra. La UNESCO la declaró Patrimonio Cultural Viviente. Una canción, Jujuy Mujer, la nombra. Al morir, Barbarita Cruz tenía 93 años de edad. Barbarita.

Fechas y personalidades que forman parte de nuestra historia folclórica argentina y que nosotros recordamos en consabor a las cosas nuestras. Como estamos recordando a Luis Ferreira en el día de su fallecimiento. Y lo hacemos escuchando a los trovadores que nos interpretan esta página que le pertenece junto a Guiche Iceberg y que lleva por título Tambora de los Morenos.

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1: Jorge Cafrune, de Polo Jiménez, lo que escuchábamos, Paisajes de Catamarca, y la misma página musical en la versión de los Chalchaleros. Y nos ha enviado la información el amigo César Baitala de la reinauguración de la hostería Cuesta el Portezuelo, marcando un hito histórico para el Valle Central de Catamarca, ya que de esta manera se recupera un espacio turístico importante en uno de los paisajes más icónicos que tiene la provincia. El acto de reinauguración estuvo encabezado por el gobernador Raúl Jalil junto a la intendenta de Valle Viejo, Susana Centeno, y la senadora nacional Lucía Corpacci, entre otras autoridades. Cientos de personas, entre ellos decenas de turistas que se instalaron en la hostería, disfrutaron de una jornada inaugural que fue una fiesta con números artísticos, presentaciones gastronómicas y exhibiciones de parapentes. La obra de recuperación de la hostería Cuesta el Portezuelo estuvo a cargo de la Municipalidad de Valle Viejo, mientras que el gobierno provincial aportó fondos. Algunas de las intervenciones que tuvo fue la construcción de un nuevo balcón. Se remodelaron todas las habitaciones, tipo suite, y cuentan con balcón particular. Reparación de cañerías de agua, pintura en todo el edificio, reparación del sistema eléctrico, entre otras acciones. El gobernador Jalil expresó durante la inauguración: la decisión de recuperar y pasar la hostería al municipio fue un acierto. Hoy es una realidad que podrán disfrutar los catamarqueños y catamarqueñas, e invitamos a los argentinos, argentinas y a todos los ciudadanos del mundo a venir a Catamarca. Y aseguró que la Cuesta del Portezuelo es un lugar mágico como otros tantos que tenemos en Catamarca, con un paisaje único que ahora suma un lugar con toda la calidez de nuestros ciudadanos para recibir a los turistas. La senadora nacional Corpacci destacó la política de desarrollo en turismo que tiene la provincia. Dijo: esta hostería estuvo cerrada mucho tiempo y por suerte desde hoy tendrá sus puertas abiertas a los turistas. La Cuesta del Portezuelo es emblemática, no es cualquier lugar, y que los turistas tengan un lugar tan importante para disfrutar y alojarse es realmente una muestra más de la política de desarrollo del gobierno provincial. Por su parte, Susana Centeno, intendenta de Valle Viejo, manifestó que este es un día de alegría para Valle Viejo. Estamos muy contentos de esta reapertura. La hostería estará abierta todos los días para que vengan a almorzar, merendar, pernoctar, a disfrutar con la familia y amigos en un lugar totalmente renovado. A su vez, agradeció el apoyo para llevar adelante esta gran obra de impacto turístico en el departamento chacarero. Tenemos un gran gobernador que escucha a los intendentes y las necesidades de cada departamento. Esta obra, el puente del Camino de la Virgen, la puesta en valor en la costanera, el nuevo ingreso a Valle Viejo, el polideportivo que pronto comenzaremos a construir, entre otras tantas, son muestra del trabajo en equipo, cerró la presidenta municipal. También participaron del acto de reinauguración la diputada nacional Silvana Ginocchio, los ministros de Cultura, Turismo y Deporte Roberto Brunello, de Infraestructura y Obras Civiles Eduardo Niederle, de Desarrollo Social Gonzalo Mascheroni, de Minería Marcelo Murúa, los intendentes de Tino Gasta, Sebastián Noblega, del Talo Ariel Ojeda, de Los Varela Marcelo Saavedra, legisladores provinciales, concejales de Valle Viejo, entre otros. Hostería Cuesta del Portezuelo ha reabierto sus puertas y espera a los visitantes de todo el país para que se acerquen a disfrutar de este maravilloso lugar. Estamos escuchando, claro, paisajes de Catamarca, del Polo Jiménez. Y aquí y ahora vamos a escuchar a una actriz y cantante española, nacida en Madrid, con el nombre de Natividad Macho Álvarez, pero conocida mundialmente como Nati Mistral, que también llegó a grabar su propia versión de esta página del Polo Jiménez. Paisajes de Catamarca en la versión de la señora Nati Mistral.

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3: La música del 2x4 y su momento en Con Sabor a las Cosas Nuestras. Carlos Moreno nos deja de Cátulo Castillo y Piana, Tinta Roja.

0: los cantores de mi pueblo en la cortina musical de nuestro Con Sabor a las Cosas Nuestras, cuando estamos en el final de nuestro programa. Ariel Maidana, este querido amigo, y en este cierre de programa estaremos compartiendo una página que pertenece al recordado Aldo Muñoz y Carlos Santamaría. Lleva por título Cruzando el Arroyo Malo. Antes de irnos, el saludo para mi querida Mari, para Juan, para su hijo, para María Esther también, en Radatili. Abrazo grande, querida amiga. Olguita, querida, gracias por estar todos los días. Noemí, abrazo grande. Rosa en Recreo, provincia de Catamarca, que aquí estuvimos hablando de su tierra. Alejandro, querido amigo, abrazo grande también. Gracias por estar.
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0: Con esto me despido hasta mañana, agradeciéndoles su tierra. Alejandro, querido amigo, abrazo grande también. Gracias por estar.

0: y el Maidana. Dios me los bendiga. Chao.
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competencia después dines, rastras y botas lustradas, metal blanco, plata y oro y corraleras bordadas, pretendiendo en su destreza primer premio en chamamé, dando comienzo al concurso con mucho ritmo y con son. Las hermanitas Jiménez se lucen en la ocasión. Ganó Miguel Obando usando alpargatas nuevas, por espuelas y canillera, y tan lindo zapateaba, entre aplauso y polvareda, lo consagraba el jurado.

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0: nomás decidieron a petición de la chancha que se juegue la revancha, pero en un campo neutral, y hubo reunión oficial para designar la cancha. Yo propongo, dijo el Tero, se juegue en el Uruguay.
1: Para mí mejor Paraguay,
0: gritó el loro barranquero. No arrebate, compañero, que eso ya tiene destino. Bramó enojado el zorrino, abanicando la cola. Haremos rodar la bola en el suelo correntino. Todo quedó decidido ante tal proposición. Y empezó la comisión a programar el partido. Castorilli salió elegido para asumir el referato. Aplaudieron perro, gato, el avestruz y la vaca, el burro y una bizcacha, el elefante y el pato. Hay un mono brasilero que los del monte han traído para asegurar el partido en este nuevo entrevero. Comentan los reporteros que es algo fenomenal. Más no estará en la final por decisión de la liga, pues para jugar precisa es el pase internacional. Todos pidieron urgente que vuelva otra vez el gallo, que ya estaba resignado en el banco tristemente, junto con otros suplentes que están listos para entrar, si es que tiene.

0: sobra, pa' hacer ayude barrera, y para los de la sierra, lechuza, cordero y buey, y si hay que llorarle al juez con el carau se la juega. Todo Curuzú Cuatiá se ha reunido en el estadio, y está presente la radio de Capital Federal. El silbato va a sonar, se trenzarán los rivales, queriendo salir triunfales meterán firme la pata, y pa' América relata Don Víctor Hugo Morán.
1: Qué gusto saludarlos, amigos de Curuzú Cuatiá. Tenemos todo listo con el árbitro Castorilli a punto de dar la orden para que comience el partido entre los del Monte y los de la Sierra. La revancha de aquel 0-0 que se jugó en Belo Horizonte y que ahora nos va a permitir vivir una tarde inolvidable de grandes emociones como se merece el público de Curuzú Cuatiá.
0: Comienza el partido, señores. Saca del centro la chancha y como esta la revancha lo hace con mucho cuidado. Mira a la punta y ve al gallo que por detrás de Ñandú va corriendo como luz gritando que se la pase. La recibe con gran clase, pero se la saca el tatú. Ya va el bichaje de nuevo, corriendo para el otro arco. El tatú le da lagarto, esta le hace un caño al cuervo. Quiere gambetear al ciervo, pero...

Tío fuerte y esquinado. La urraca va para ese lado, la toca, pero no alcanza. 1-0 y la avalancha de alegría en las tribunas. Dijo el loro, ¡qué hijo de puma! Como nos vino bombeando.

la enganchó en media chilena. El rinoceronte vuela, pero al ángulo le entró. Gritaba el uruguayo, ¡ay! Gritaron los del monte. El chajá y rinoceronte tuvieron un altercado. Los bichos ya se trenzaron, de los winnie a los arqueros. El trance es de más julero, y en eso gritó el gusano: ¡ya parecemos humanos, no peleemos, compañero! Uno a uno terminó, pues milicos y bomberos, con

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2: Bueno, queridos amigos, les habla Francisco Cuestas. Quiero mandarle un gran abrazo a toda la audiencia de la 95.7 al programa Atardecer Entrerriano y les dejo esta chamarrita para compartir con ustedes.

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0: 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Muy buenas tardes, audiencia de la 95.7 FM Galena. Esto es Atardecer entre Amigos, como todos los viernes, con todas las ganas de tener una tarde linda, está alumbrando el sol y escuchar buen folclore, animarle la tarde para tener un hermoso viernes, como dice el cuerpo lo quiere. Nosotros estamos para acompañarlos hasta las 8 de la noche. Mi nombre es Eleazar Vergara, mi número de teléfono es el 34-35-324-364. Ya podés ir discando, mandar tu mensaje de WhatsApp y pedir el tema de tu agrado, saludar a algún amigo, pedir el tema que te guste y acompañarnos hasta las 8 de la noche. Estoy junto a mi compañero conductor, director de esta radio, Darío.
1: Muy buenas tardes, audiencia. Muy buenas tardes, Eleazar. Estamos aquí, bueno, otro viernes más para compartir con ustedes.
0: Como todos los viernes, con todas las ganas de pasar una linda tarde, acompañarlos y escuchar nuestra música, nuestras canciones, el que vos pidas, el que nosotros pongamos. Y ya vamos a arrancar, por ejemplo, recordando a Ozuna, que fue el aniversario de su nacimiento. También tenemos aniversario de nacimiento de los hermanos Visconti. Tenemos el aniversario de nacimiento de don Ricardo Bernabé Sandomeni. También fue aniversario en esta semana del Zamba Quipildor. Y así arrancamos con esta y con un chamamecito de los de Ibotí. Arrancamos de esta manera.

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0: Le damos las muy buenas tardes a nuestros amigos auspiciantes y arrancamos con eventos, mi angelito, decoración de cumpleaños, eventos de para eventos, 15 años, bodas, recepción, hay plan de pagos, con la primer cuota congelás el precio final, también tienen alquiler de mantelería, dirigirse a Case Libertad, 1381. 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
1: En San Benito.
0: En San Benito.
1: Muy bien. 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
0: Sí, se olvidó.
1: 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Ahí estamos con los anunciantes. Y si quiere anunciar en este programa, nos puede llamar al teléfono de la radio al 407-6261 o también al celular de Don
0: 34-35-324-364. Podés llamarnos. Querés anunciar que vendés esto, que comprás aquello, que tenés una oportunidad, anuncialo. Llamanos a nosotros y enseguida lo hacemos. Tenés que hacer un baile, una fiesta, también. Tenés guitarra, sabés cantar, contar cuentos, decir chistes. Tenés un acordeón, vení con nosotros, acompañanos en la tarde. El fin de semana es hermoso para cantar, para alegrarse, para estar tomando un buen mate y, bueno, terminar esa semana de trabajo, como todos los viernes, con ganas, con alegría, con entusiasmo, con ganas de escuchar, cantar folclore, nuestras canciones. Vení, trae una guitarra, contá un cuento y nos acompañá en la tarde, ahora que hace calor, cuando estábamos medio juntitos, más calentitos, ¿no es cierto? Bueno, échele leña al fuego y cambie la hierba. ¿Qué tenemos para escuchar?
1: Bueno,
0: ¿no tiene algún amigo que llamó ya, no?
1: Sí, ya tenemos mensaje.
0: ¿Tenemos mensaje?
1: Vamos a ir al bingo este 14.
0: ¿A dónde hay?
1: En la escuela...
0: Ando con un montón de plata. Tengo
1: ganas. ¿Escuela San Alberto Hurtado?
0: Ajá, ¿va a haber bingo?
1: Sí, ahí organiza la Capilla Inmaculado Corazón de María.
0: Ah, bueno.
1: Que están recaudando fondos para terminar el campanario, todo lo que falta ahí en la capilla. Y organizan este bingo para este 14 a partir de las 14 horas.
0: Ahí está,
1: ¿no? Ayudarnos a cumplir el gran sueño, claro, de tener la capillita linda.
0: Así tenemos la campana que
1: suena. El valor de la entrada va a costar 1.000 pesos. Los menores no pagan, menores de 12 años. En la organiza la capilla Inmaculado Corazón de María. Va a haber servicio de cantina. Por supuesto, si puedes llevar una virome para poder marcar los numeritos ahí en el bingo.
0: Ajá.
1: Va a haber muchos premios, muchos regalos. Y, por supuesto, está colaborando con la capillita.
0: Exactamente.
1: Y también también en el mismo horario, el mismo día, hace la capilla San Cayetano de las Tunas.
0: Ah, también.
1: También hay bingo. Así
0: ¿se
1: que
0: han puesto de acuerdo a hacer bingo?
1: Claro. Así que, bueno, si uno...
0: El domingo,
1: El domingo 14, a partir de las 2 también de la tarde...
0: Va a haber feria del Día del Padre en calle Friuli.
1: En calle Friuli, sí, en San Benito.
0: Va a haber fiesta para todos lados.
1: Ahí va a poder conseguir calzoncillos, pantalones, sí, lechuza, lechuzones, de todo para el Día del Padre, para regalarle a papá. ¿Te gusta regalarle una planta? También va a encontrar una planta. Sí, si te gusta regalarle una docena de empanadas o alfajores.
0: Va a haber más de 100 expositores de la feria, que son emprendedores, artesanos, que venden esto, que venden el otro, panificación, de todo. y podés encontrar lo que te guste para regalarle a papá algo, porque se viene el Día del Padre. Ajá. Nosotros vamos a hacer un sorteo quizá la semana que viene. Tenemos una camiseta argentina. Demos un regalo del amigo Pablito Mayer y su compañera Angelina, ¿cómo se llamaba? Eugenia. ¿No? ¿No se acuerda usted? El nombre de la... A la señora de Pablo Mayer. ¿Eugenia se llamaba? Bueno, no. Ella nos regalaron una camiseta que vamos a sortear el próximo viernes.
1: No la conozco a la señora. No la conozco a la señora.
0: No la conoce, pero se llama así.
1: ¿Es una rubia?
0: No sé, no. Qué sé yo, no, por ahí se tiñen las mujeres. No sé si es rubia. Yo no, nunca le miré. Veo que dice para saber el color del pelo de la mujer tiene que mirarle la raíz. Creo que claro. La raíz es natal.
1: Claro, cuando crece el pelo claro. Se va viendo el original.
0: Por ahí son rubias, por ahí son morochas, no sé, sí, viste, ¿no?
1: Hola Darío, acá nos estamos escuchando. Mateando dice, podés pasar las 7 de abril. Saludos a José Mena, de parte de Inés y Facundo. Gracias gente de Colonia Avellaneda que se está comunicando.
0: Bueno.
1: Ya lo tenemos acá Don Pitín Salazar.
0: Exactamente, y ya que hablamos el Día del Padre, Cuti y Roberto están con la guitarra en la mano para cantarle al padre. Uh-huh. Después vamos a pasar otro temita de los padres y esas cosas. Pero, ¿tiene otro pedido?
1: No.
0: Bueno, los del Gualeyán también están con todo el instrumento contado y dicen partir sin saber volver. ¿Cómo es? ¿Volver sin saber partir?
1: No, volver sin haber partido. O sea,
0: ajá,
1: que
0: yo sabía vuelve, que algo extraviado no, tenía. ¿Cómo era?
1: Vuelve, pero no se fue.
0: Es como el cuento de la Andicina Bioco, yendo para allá, pero viniendo de allá para acá.
1: Claro. Es un tema esto.
0: Sí. Tenés que entender. Yo ese cuento que dice la Andricina, usted va como que va para allá, pero no, ya tiene que venir para acá.
1: No sé si es metáfora o cómo será.
0: ¿Qué sé yo? Después tenemos el gato Peter también, póngalo, vio que tiene que tener cuidado con los albañiles. Yo era albañil, pero no era, no era peligroso. Era de los mansos. Este, el Peter, dice que hay que tener cuidado con los albañiles. Vamos a escucharlo, ¿qué dice?
1: Mira vos. ¿Eh? ¿Qué cosa, no?
0: Ah, bueno, métale.
1: Sí, no, estos albañiles, mirá, hay cada uno.
0: Sí, hay medio gente peligrosa.
1: Sí. No, no,
0: es creo así. Que los albañiles en el tiempo que yo era jovencito el más odiado el albañil, qué sé yo. Y ahora se han dado cuenta que el albañil es el que construye todo.
1: Ah, ¿eh? Sí.
0: Sin albañiles no hay edificio, no hay casa, no hay mundo, no hay nada. Ah. Siempre la cucharita del.
1: Hablando de albañiles. Ajá. El otro día andaba por allá por Colonia Avellaneda y estaba chusmeando así, ¿vio?
0: Usted, como siempre.
1: Como siempre. Ajá. Estaba viendo un
0: albañil.
1: No, un. ¿Qué? Más o menos como el albañil, el de la naturaleza. ¿Cuál es el albañil de la naturaleza?
0: Ah, el hornerito.
1: El hornerito.
0: Ah, más vale.
1: Pero este debe ser pariente de Adorno.
0: ¿Por qué?
1: Y porque se estaba haciendo una casa más o menos de este tamaño. Vio que normalmente los horneros son así.
0: Claro, che, ya tiene su medida.
1: 15 centímetros.
0: Pero este era más grande.
1: Pero la había hecho como de 20 centímetros, 25 más o menos así. Yo creo que iba a tener piscina y jacuzzi también.
0: Y esa agua, ¿cómo es que se llama la cascada? Cascada con todo eso.
1: Sí, sí.
0: Dudo que no sea algún... Ese pajarraco no haya salido de allá de lo... ¿Cómo es? El amigo arellano, ¿cómo es? Sí. José. Creo que José hace de todo también. Sí, sí, sí. Un saludo para José. Y a María, bueno, que siempre nos escuchan. Un saludo a los amigos. Ya le vamos a dedicar algo.
1: Muy bien, vamos con la música.

0: como ese loco en Santa Isabel que lo gorreaba un albañil. Pueblo chico, infierno grande, todos sabían, así que cuando caía a tomar las copas en el club, los otros le preguntaban: che, ¿qué tal Edro está como albañil? Ah, dice, como albañil es bueno, pero muy sucio. Encuentro arena hasta en la cama, dice. Así que no les pase, como siempre digo yo, que no les pase. Peón de albañil que anda en changa, una bicicleta y en el balde colgado del manubrio, el fratacho, la cuchara, el nivel de los albañiles de una sola pieza, una aleación, amonio, no sé qué es. Tiene un líquido en el medio, una gota que tiene que quedar entre dos líneas para centrar, para nivelar. Encargaron al Juanzi que pusiera un ventiluz en el fondo de un galpón. Y allá lo había presentado arriba de unos taquitos de ladrillo, así le ponía el nivel para nivelarlo y como estaba muy oscuro lo sacaba afuera para mirarlo a la luz del sol. Esas son mis albañiles.
1: Déjame soñar con...
2: Bueno, el albañil.
3: Oh, albañiles de lo bueno, sí.
2: Claro, no, más vale. Es así. Bueno, saludos le manda al bicicletero.
3: Ajá.
2: Dice que...
3: ¿Está armando la bicicleta para los papás?
2: Sí, está armando todas las bicicletas ahí, los pedidos que para el Día del Padre, dice.
3: Bueno.
2: Dice a Adorni, le dicen araña sin patas, no se sabe cómo hizo las telas. Pasate algo de Luis Barros, el charanguero del Montiel. Que tal vez dice el próximo viernes lo tengamos en vivo.
3: Ah,
2: dice.
3: Bueno,
2: lo vamos a esperar.
3: Tráigalo nomás.
2: Avise a ver si.
3: El bate y la hierba caliente.
2: Claro, sí. Ahora, si usted quiere traer una picada también, lo...
3: No hay problema. Tenemos torta asada cada hora.
2: Claro. De... Galleta no va a faltar.
3: Exactamente.
2: Muy bien. Ya le vamos a pasar un temita, si no me equivoco. Después va.
3: No le había pedido otro tema yo hoy. No le había pedido otro tema.
2: No. Pasamos la 7 de abril, el Cuti,
3: del Guarellani
2: y el Gato Peter.
3: Bueno, tenemos una chamarrita, no digo una chamarrita, una milonga, le vamos a dedicar al amigo Pérez, que siempre le gustan las milongas. ¿Eh? ¿Mm? Por milonga, que canta Argentino Luna y don Víctor Velázquez. Paisano que te cumplió 95 años el otro día. Don Víctor y don Argentino Luna ya se nos ha ido, pero siempre dejó buenas letras, buenos cantos. Bueno, ¿qué más tenemos?
2: Pero que anda buscando el tema.
3: Lo tiene este hombre que era fierazo, pero cantaba lindo. ¿Sabe quién es? El Piero que canta lindo, le decían. Un hombre grande.
2: Grande.
3: Pura cabeza, así como... El Mundo Rivero. ¿Tiene algo de Mundo Rivero? ¿No lo había visto nunca en televisión usted, El Mundo Rivero? Y le decían al Piero que canta lindo.
2: La verdad no me acuerdo.
3: Y bueno, pero usted miró poco folclore, nunca miró lo de tango, todo. Nunca miró programas de tango y cosas.
2: Y cuando
3: yo había programas de tango, me prendía, ahí estaba mirando.
2: Cuando
3: había
2: folclore, lo mismo. Cuando yo era chico estaba... Botica de Tango.
3: Botica de Tango.
2: Que estaba el gordo Vergara Leumann.
3: Ese no era pariente suyo. Mío, ¿no?
2: Pariente suyo.
3: No, no.
2: Sí.
3: Sí, lo,
2: pero
3: también
2: era
3: lo
2: medio,
3: vi.
2: Medio...
3: No, medio, sí, media raro en el andar era el gordo Leumann. Por eso no lo miraba.
2: Después estaba el otro hombre que tenía el gato arriba de la cabeza, que era locutor.
3: El que todavía está, parece que...
2: Que después andaba con los grises haciendo los juegos.
3: Que parece un pibe todavía, ya tiene como 90 y pico de soldado.
2: Ah, ¿viste usted? Es el mismo que te hacía programa.
3: Y no cambia nunca de...
2: De tango.
3: Claro. Soldán era uno de los grandes, sí, ¿no? Presentadores de tango. Pero estaba jovencito todavía.
2: Ahí lo conocí.
3: Ya cambió como 5 mujeres.
2: En esos programas lo conocí al muchacho este que cantaba así con la voz media quebrada. ¿Cómo es? Bueno, flaco, de bigote. Ah, no me voy a acordar.
3: Ah, sí, ya sé cuál es el que dice usted. Chiqui Pereira.
2: Y bueno, y me gustaba siempre ese que dice que ve.
3: Y Chiqui Pereira tenía una voz ronca y cantaba de bigotito.
2: Ese que dice que viene de viene un, como que es como un loco que viene de atrás de un árbol, dice.
3: ¿Y se encuentra un pendrive como el de que encontró Kosovo?
2: No.
3: ¿Eh? Ese no, que tenía. encontraba siempre atrás del árbol, esa era la cola.
2: Esa era la Luisa Albinoni.
3: Claro, la siempre del... le encontraba.
2: Que decía, ¡mami!
3: Ah, exactamente. Bueno, ¿qué va a pasar? Diga, a ver.
2: Bueno, tenemos el charanguero de Montiel.
3: Sí.
2: Por Milonga, de Argentino Luna y Víctor Velázquez, Don Edmundo Rivero con Muñeca Brava.
3: Ajá.
2: Y tenemos a Héctor del Valle.
3: Exactamente.
2: ¿Quién dijo que el amor es ciego?
3: Es Héctor del Valle también, un buen cantor, claro. buena letra. Uh-huh. Bueno, métale nomás.
2: Bueno, vamos a escuchar uno del charango del Montiel, charanguero del Montiel.
3: Que lo vamos a tener en vivo, dijo.
2: Y bueno, vamos a comprar. Va a traer el charango, allá, que traiga la guitarra.
3: Hay que comprar más hierba allá en el... En el chango de allá de San Benito.
2: En el chango menos.
3: Hay hierba barata.
2: Confirmado, dice. Confirmado. El próximo viernes, dice, nos visita.
3: Muy bueno, bien, dale. Vamos a tener algo en vivo el viernes que viene para el Día del Padre, que vaya preparando algún tema para los padres. Exactamente.
2: Muy bien. ¿Y ya podemos ir anotando para el sorteo o no?
3: Vamos a anotar para el otro, porque... Bueno. Hasta ahora hay una camiseta. Después vamos a ver qué conseguimos. Si consiguiéramos algo más.
2: Ahí está prendido. Pero... Nos está escuchando el amigo de José.
3: Ajá.
2: Así que ya confirmó que nos.
3: Que va a venir.
2: Nos va a visitar.
3: Muy bien.
2: Luis Barros. Así que bueno, tendremos música en vivo y por supuesto mucha alegría en nuestro programa.
3: Para los padres.
2: Vamos con la música.
3: Métale.

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0: hacia las Malvinas, departamento de Esquina.
1: En el puesto Ciervo Piré.
0: Adolfo Velasco Chamigo, a usted le quiero nombrar, y al capataz el Juancho, bien campero el cambajo.
2: Muy bien, continuamos en Atardecer entre Amigos aquí en la 95.7 Radio Galena desde la ciudad de San Benito. Nos estaba saludando, le manda saludos a usted y a todos los conocidos.
3: Muchas
2: doña
3: gracias.
2: Betty Gómez de Garéis.
3: Muchas gracias.
2: Quería escuchar un lindo tema. Por acá tenemos uno de Simón Merlo. La tormenta llegará, se llama.
3: Ah, la tormenta, puedo decir que no, ya no, creo que va a haber buen tiempo.
2: Para el sábado la noche dice que puede haber alguna lluviacita.
3: Le voy a mandar un saludo para el amigo Pablo Arce, que debe estar en su casita, y al amigo Fabio, que lo anda reemplazando al hombre. Un tema de Tarragorro tiene ahí, Volver a mi pueblo.
2: Tarragorro.
3: Un tema me gustó, estaba escuchando algo de Tarragorro.
2: Volver a mi pueblo.
3: Nunca el chamamecero más grande que tuvimos anteriormente, ¿no? Uh-huh. Y bueno, tendríamos que poner algo de Don Tarragó, ¿eh? Uh-huh. Y tiene la flor azul por los chalchareros. Se la vamos a dedicar al amigo José de la bicicleta. Uh-huh. Vamos a dedicar a los chalchareros la flor azul, ¿eh? Una hermosa chacarera.
2: ¿Qué más?
3: ¿Y qué más? No sé qué tiene usted, o no lo saludó más nadie.
2: No, hasta ahora no, pedidos no.
3: Bueno, después vamos a mandarle un saludo al amigo Don Miguel, que uh-huh. ya le cortamos las milongas, le vamos a mandar un tema de Larralde. Uh-huh. ¿Eh? ¿Por qué se llama Ausencia? Un lindo tema para Don Miguel acá de calle.
2: Bueno.
3: Miguel
2: Jiménez.
3: Bueno, que siempre no escucha nunca.
2: Muy bien.
3: Métale.
2: Vamos con el chamamecito para la Betty.

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0: linda samba, ¿no? 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Sigue usted, mi amigo Darío.
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0: La foto de Messi.
1: 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Ya te vas para el lado del centro y parece otra ciudad, ¿viste?
0: ¿Sí?
1: Sí. 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Muy bien, ¿seguimos?
0: Seguimos.
1: Muy bien.
0: ¿Tiene algún pedido o no?
1: Le quiero mandar un saludo al amigo Orlando, y le vamos a compartir que él siempre nos pide algo de don Armando Franco. Que nos hace campo en llama don Armando Franco.
0: Muy bien.
1: Y un saludo a la familia Franco, a Lugo, a Graciela, a toda la familia ahí que nos escuchan. También le mandamos saludos a don José Mena en Colonia Avellaneda. Espero que ande bien. Cuídese del frío porque dice que se vienen las heladas.
0: Se vienen las heladas de vuelta.
1: Se vienen las heladas. Estos días va a bajar a 2 grados la temperatura.
0: ¡Tanto!
1: Así que vamos a tener que varios días de frío. ¿Qué? Después vuelve a repuntar de vuelta, ¿viste? Pero bueno.
0: Oh, Dios, no. Bueno, lo tenemos al amigo Enzo Carmona, que le canta un tema para el viejo.
1: Para el papá.
0: Para vos, viejo. Uh-huh. Un lindo tema, me parece que... Y lo tenemos a don Francisco Cuesta, no sé qué versión buscó usted, que canta El Chamarrón. Si sabe quién lo acompaña en acordeón, ¿no lo bajó usted?
1: No me lo pediste.
0: Ah, no se lo pedí.
1: Me pidió los hermanos Cuesta con el tango.
0: Lo acompaña en ese tema es el hombre que vino con acordeón acá, ¿cómo es? Enzo de Martín, ¿se acuerda?
1: El Francisco Chamarrón. Cuesta.
0: Canta en vivo.
1: El Chaparrón.
0: Chamarrón.
1: Chamarrón.
0: Y el que lo acompaña en acordeón es Enzo de Martín, que está en el vivo el tema. Porque lo va a encontrar en 2 o 3 versiones.
1: Vamos a ver. Por acá
0: está ahí. En vivo. Están ahí. Se ve.
1: Sí, está tocando en un programa de televisión, creo que es en el del.
0: Parece que sí, yo lo escuché, sale bastante bien.
1: Ajá.
0: Me gustó el tema porque está de Martín acompañándolo en acordeón.
1: ¿El Enzo?
0: El Enzo, que vino acá y nos acompañó un día, lo trajo a don José Arellano, lo trajo una tarde.
1: Bueno,
0: si lo tiene, páselo.
1: Uh-huh. El Chamarrón, ¿qué será?
0: Chamarrón. Si la chamarrita debe ser el abuelo de las chamarritas o algo así.
1: O una chamarrita grande.
0: Veo que ellos son inventores.
1: Ah.
0: Después está el Néstor y el Néstor y el Rubén, que el Rubén dice está medio jodón, el Néstor ya se nos fue, que cantan otra chamarrita también.
1: Uh-huh.
0: Lo tiene, ese lo tiene.
1: Sí, ese es de los...
0: Con el tango de Montiel, ese lo vamos a dedicar a Gloria, que le gustan los Cuesta, que dice que no puede haber programa en la tarde en Radio Entre Rianas si no están los Cuesta.
1: Ah, sí, tiene razón. La chamarrita.
0: Muy tiene razón.
1: Uh-huh.
0: Bueno, métale nomás.
1: Muy bien. Ahí vamos con toda la chamarrita.

0: Seguimos en el viernes que está llegando a sus oscuridades. Como todos los viernes, con toda la gana de escuchar nuestras canciones, pidan los temas al 34 35 324 364. ¿Tiene llamadito?
1: Hola, buenas tardes, señores y amigos de FM Galena. Gracias por la dedicación. Muy bueno programa. Muy bueno programa. Me encanta. Acá se me acompaña todo el recorrido. Ahora se voy dando la vuelta ya, porque se hace muy tarde, rápido. Bueno, se pueden pasar para el río Quiraró. Bueno, creo que ya se lo pedí, pero bueno, no importa. Me gusta esa chamarrita por Melodía Litoral. Por los entrerrianos del Chamamé, disculpa, así era. Por los entrerrianos del Chamamé, Palcio Guayquiraró. Gracias.
0: Andaba medio perdido con el tema el amigo.
2: Orlando, el amigo Orlando. Bueno, en YouTube me sale Río Guayquiraró, creo que es una grabación hecha en la radio colega de Colonia Avellaneda. Calculo que es una chamarrita. Ya se la vamos a pasar al amigo Orlando. Pa'l Río Guayquiraró, así se llama. Está titulada ya, así la ha subido el amigo Dietrich.
0: Bueno, tenemos que escuchar.
2: No se olviden que el 14 tenemos que ir al bingo de la Capilla Inmaculado Corazón de María. Hay que terminar el campanario, nos falta la campana y el jorobado para que la toque. Y bueno, ya arrancamos con el campanario.
0: El jorobado.
2: Claro, vio la película.
0: El jorobado de Notre Dame.
2: De Notre Dame, que era el que tocaba la campana.
0: Pero pícaros y jorobado,
2: Así que no está faltando la campana y el jorobado. Para eso está la capilla recaudando fondos y bueno, organizan para este 14 a las 14 horas un bingo familiar, entrada en 1.000 pesos, menores de 12 no pagan, no abonan, va a haber muchos premios, lleve su virome y ganas de jugar y pasar una tarde divertida junto a la gente de la capilla.
0: Claro. Y de paso lógico, que reza un poquito.
2: Pero va a ser en la escuela, no en la capilla. Porque
0: en la escuela lo hacen. Es más grande el patio. Al lado. Bueno, tenemos a Tamara que está por cantar la flor amarilla.
2: Venía uno con la flor azul, el otro con la flor amarilla.
0: Lo tenemos a don, ¿cómo es? Jorge Rojas, que dice uno mismo.
2: Un saludo le mando a doña Doña Silvia Santana.
0: Ajá.
2: Que el otro día estuvimos charlando un poquito. Un
0: saludo
2: bien,
0: grande para doña Silvia. ¿Escucha la radio o no?
2: Sí, escucha.
0: ¿Compró radio ahora?
2: Sí.
0: Ah, porque a veces no tiene radio.
2: Y se compró una televisión porque decían que estábamos saliendo a la tele también, así que bueno.
0: Ah, sí.
2: Pero no buscó, no nos encontró.
0: Bueno, mira vos. Buen saludo también para la Aníbal, para la Liliana, el amigo, ¿cómo es? De acá de Fernando, que debe estar preparando la comida para mañana. Porque Fernando es el que prepara de tarde las comidas que el sábado de la mañana se llevan, ¿no?
2: Claro, sí.
0: Bueno, un saludo para el amigo. Le vamos a dedicar un tema de... Tenemos ahí, que es chamamicero él. ¿Cómo es?
2: ¿Los andariegos?
0: Tiene de los andariegos, de este muchacho que le iba a comer.
2: ¿La nueva fuerza? ¿Eh? ¿La nueva fuerza?
0: La nueva fuerza, el chamamé.
2: No hay mal que por bien no venga.
0: Exactamente, ¿vio?
2: Bueno,
0: se le dedicamos al amigo Fernando. También hágala cantar a Tamara. Tiene acá para escuchar la Olga que le gusta. ¿Cómo es? Jorge Roja.
2: En octubre viene a Paraná.
0: ¿Sí?
2: Sí.
0: Y bueno, hay que cargar la entrada.
2: Porque anda paseando el show 40 años...
0: De su vigencia en la música.
2: Sí.
0: Muy bien, vamos a tener que ir. Y los nocheros también están para cantar, ¿eh?
2: Sí.
0: Métale.
2: Bueno. Ahí vamos.

aplauso para el interminable Abel Pintos.

0: Muy bien, estamos ahí escuchándonos a una chacarera de don Abel Pinto.
1: Chacarera del triste.
0: Ajá, estaba medio triste.
1: Una chacarera de...
0: Saludos, le manda don José Mena.
1: ¡Ah!
0: Estoy vivo, dice. Estoy vivo.
1: Está
0: dice.
1: Vivo, don
0: sí,
1: José.
0: Estoy vivo, aquí sigo tirando, dice. Saludos para Inés y Facundo. Saludos para Betty y Agustín.
1: Sí, muy bien.
0: Para la madre y José, todos los conocidos. Y para allá el... A don Leguizamón y todo, bueno, todos los que escuchan
1: lo conocen todos.
0: Siempre el programa.
1: El Toti le saluda.
0: Me pedía chamamé, así que le vamos a pasar la parcería.
1: ¿Parcería?
0: La parcería.
1: ¿Y eso qué?
0: Por el conjunto y botí.
1: Ah.
0: Y Julio Luján hace devolver.
1: Julio Luján.
0: Ajá.
1: Hace devolver.
0: Y le dice a la guayna, seguramente hace devolver.
1: Y sí. Bueno, también lo tiene a Palavecino, a don Horacio, que nunca puede faltar en una tarde folclórica, ¿eh?
0: El Jazminero Azul.
1: Tome el tiempo porque después se van los minutos y tenemos que decir, no hay tiempo.
0: ¿Y cuál de Horacio?
1: Ya se enciende, ya se apaga. Y la zamba. La zamba que tiene don Horacio, ¿cómo es? Cuando ya nadie te nombre.
0: Muy bien. Cuando ya nadie te nombre.
1: Es samba.
0: Bueno, 407-6261 155 056-240 para que siga bailando don José Mena.
1: En este atardecer entre amigos con todo el folclore de la 45.7.
0: 45, ¿no?
1: No, ¿cuánto?
0: 95.
1: Ah, 95.
0: 45 no, porque empiezan en el 80.
1: Pero andamos perdiendo. Será los 45, que bueno, métale.
0: Eso es la M, mamá. AM.
1: Uy,

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0: 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Sigue usted, mi amigo.
1: Qué lindo, ¿eh? Ajá. 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
0: Bueno, seguimos con... ¿quién estaba por comentar?
1: Bueno,
0: usted que estaba hablando...
1: El sábado, la patronal de la capilla, este sábado, ahí estaba consultando, pero no me han sabido decir por dónde van a transitar, porque va a haber una procesión. La procesión, dice, se convoca para este 13 de junio a la caravana. Recorreremos juntos las calles de nuestro barrio. A pie no es. Es en moto, auto, camioneta o bicicleta. Se va a hacer la caravana. Prepara tu auto, camioneta, moto, bicicleta. La consigna es decorar el vehículo, de preferencia con los colores rosado, celeste y blanco. ¿A qué hora comienza esto? A las 15:30. El encuentro en la puerta de la capilla, que pasará por, o sea, va a salir de la capilla por barrio San Miguel, barrio Mutual Modelo, barrio San Sebastián, volviendo a barrio San Pedro y regresando al punto de partida en la capilla para la celebración de la Santa Misa a las 17 aproximadamente. Pero si es grande la caravana, calculo que no les va a alcanzar las horas, porque tampoco van a ir corriendo, ¿vio?
0: Van en vehículo, ¿no?
1: Sí, moto, bicicleta.
0: Bueno, no va a alcanzar.
1: Auto, camioneta. Invitamos también a las personas a decorar su casa para saludar con los colores y alegría al paso de Nuestra Madre y Señora del Inmaculado Corazón. Organiza Comunidad de la Capilla Inmaculado Corazón de María, Sarmiento 2820, San Benito.
0: Muy bien.
1: Ahí está. O sea que va a salir de la capilla 15:30. Tienen que estar todos los que vayan a ir. Y va a pasar por el barrio San Miguel. Lo van a saludar a Cepillo. Va a pasar por el Mutual Modelo. Ahí lo van a saludar a Lugo y a la María. Van a pasar por el barrio San Sebastián. Allá está la placita, seguramente. Y después vuelven otra vez a barrio San Pedro.
0: ¿Cuál es el Sebastián? San Sebastián.
1: San Sebastián es allá donde está la placita de Quiró, en toda esa zona.
0: ¿La placita de qué?
1: De calle Quiró. ¿No alguno conoce la plaza de calle Quiró? ¿Nunca fue a San Benito por calle Quiró?
0: Sí.
1: ¿No vio que desde el agua hay una plaza?
0: ¿Esa es San Sebastián?
1: De toda esa zona es San Sebastián.
0: Ah.
1: Barrio Policial, San Sebastián y todo eso.
0: Van por Quiró.
1: Uh-huh. Sí, seguramente, no sé, no sabemos bien en qué calle van a tomar. Pero es para este sábado, así que están todos invitados. Invitamos también a la gente que
0: mañana
1: que decoren la casa con colores celeste y blanco, mañana, rosa.
0: Mañana. Y no se olvide que el domingo va a haber feria en calle Friuli.
1: Va a haber, ¿este domingo o el otro domingo?
0: El 14. No, este domingo.
1: ¿Este domingo? ¿A qué hora?
0: Este domingo, 14. Y va a empezar a las 2 de la tarde, va a terminar a las 19 horas, a las 7 de la tarde. A las 6. Dios, que está haciendo frío, hay que ver.
1: Sí, ya para las 6 empieza a oscurecer.
0: Dice que el domingo va a haber buen sol, que ojalá que esté lindo. Van a hacer el aniversario del Día del Padre, hacen una feria para...
1: Ya a las 6 más o menos es la hora de acostarse.
0: Y el próximo viernes tenemos en vivo, ¿cómo es el...? El cantante que va a venir, ¿cómo es?
1: El charanguero.
0: Charanguista.
1: Charanguero del Montiel.
0: Charanguero de Montiel. Bueno, lo vamos a tener en vivo el próximo viernes. Y justamente el próximo viernes vamos a hacer un sorteo de una camiseta argentina, que ojalá el martes gane y Sí, vamos a sortear un obsequio de indumentaria LX. ¿Cómo era? ¿EXL? ¿Cómo se llamaba?
1: LX.
0: LX. Uh-huh. Bueno, donación de Paulito y su señora esposa. Bueno, muchísimas gracias por la donación. Y algo más quizá vamos a conseguir, no sé.
1: Y sí.
0: Yo tengo ahí un pico, una pala, un marrón grande. Uh-huh. Que están de esto, lo pongo el sorteo también, ¿no? Uh-huh. Que... Hacen mucha falta de herramientas de trabajo, ¿no es cierto?
1: ¿Eh? ¿Para qué? No.
0: No.
1: Trabajá, te cansás, que ganás.
0: Ah, bueno. Entonces, bueno, ¿qué tenemos?
1: Ahora hay que hacer como César Rodríguez.
0: César, ajá.
1: Si va a cerrar la carnicería, se va a dedicar a vender pendrives.
0: ¿Dijo?
1: Sí.
0: Sí, ya no hay venta de carne.
1: Ah,
0: hay que vender.
1: No.
0: Dijo uno hoy. Hoy le convocaron un carnicero ahí en Buenos Aires. Uh-huh. Y que cómo le iba el negocio. Uh-huh. Y no sé qué hacer, dice. Uh-huh. Porque traigo los pollos y la demanda que tengo terrorífica es alita y no le puedo sacar más de 2 alitas cada pollo, dice. Ah. Yo no sé dónde sacar alita.
1: Ah.
0: No hay alita, una demanda, dice. Todo el mundo come alita o buena.
1: Van a tener que hacer como los pollos de Landricina, que eran de 3 patas.
0: Y este lo va a tener por 4.
1: Bueno, vamos con la música. Tenemos los Quillahuasi, bueno, que nadie sepa a mí sufrir. Los amigos del canto con una chacarera para sus padres. Chacarera para mi viejo.
0: Ajá.
1: Hermanos Espiazzi, Entre Riano y Paquemá. Y tenemos a don Eduardo Falú, que dice: ¿A qué volver?
0: Linda samba.
1: ¿A qué volver?
0: ¿Eh?
1: ¿Eh? Así. ¿Será así o no?
0: ¿A qué volver? Sí, una samba.
1: Bueno. Vamos.
0: Bueno.

0: viene el frío, las heladas, dijo usted.
1: Se viene el frío, las heladas, está haciendo un frío.
0: ¿Sí?
1: Un vientito bastante entradón.
0: Ah, ¿sí?
1: Lindo che, y unos mates nos manda el César Rodríguez, dice,
0: está
1: mandale
0: tomando mate chama, con café.
1: ¿Eh? Mandale chamamé y amigos y abrazos, dice.
0: Muy bien.
1: César Páez le manda saludo. Y
0: quiere, un saludo, César.
1: Quiere escuchar algo de Quillo Suárez.
0: Ajá.
1: Dice que como él es jubilado, dice, por ahí hace alguna changuita, dice, y compra algo para el juego, dice.
0: Ajá.
1: Un vacío, alguna cosita así, dice, porque si compro costillas, dice, mucho desperdicio, dice. Entonces compro algo más, mejor, dice. Bueno,
0: yo compro que rinde. Yo compro del otro, del vacío, vacío. El vacío. Bueno, ¿qué tenemos?
1: Tenemos Silueta Porteña, una milonga por Quillo Suárez.
0: Ajá, metalé.
1: Le vamos a mandar Nemo Piri silbando bajito para
0: Don
1: César.
0: César.
1: Y, bueno. Y vamos recordando con los andaríos.
0: Bueno, métale nomás. Se va la tarde.

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0: Bueno, querida audiencia, hemos llegado al final de este viernes con nuestro Atardecer Entre Amigos, esperando de que tengan un buen fin de semana, que no los ataque tanto el frío, que dicen que va a haber sol, que pasen un buen fin de semana, no se olviden que mañana hay procesión, ¿no? Que el domingo tenemos, bueno, hay varias fiestas y procesiones y hay,
1: hay bingo, hay feria,
0: hay feria en San Benito, feria por el Día del Padre, que empieza a las 2 de la tarde, termina como a las 7, que vamos a estar en calle Friuli, más de 100 emprendedores, artesanos y puestos de comida, así que si quieren darse una vuelta, salir a caminar, a tomar mate, a divertirse, a saludar a los vecinos y andar un rato al sol, y ojalá que tengamos un lindo día, va a haber música en vivo también, así que los esperamos, que tengan buen fin de semana y los esperamos el próximo viernes, que va a haber sorteo para el Día del Padre y que vamos a tener cantantes en vivo que ya nos prometieron que vienen, así que los espero el próximo viernes, un rato al sol, y ojalá que tengamos un lindo día, va a haber música en vivo también, así que los esperamos, que tengan buen fin de semana, y los esperamos el próximo viernes, que va a haber sorteo para el Día del Padre, y que vamos a tener cantantes en vivo.

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